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0: Te compartimos los mejores lugares para conocer y visitar en Ecuador. Baños de agua santa, su variedad de cascadas, su chispeante vida nocturna, la exuberante y majestuosa naturaleza. Y por ser el sitio ideal para practicar deportes extremos, de ahí su apelativo de capital de la aventura del Ecuador. Allí podrás realizar todo lo que puedas imaginar en aventura deportiva. 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
2: Guayas. La provincia costera de Guayas es la cuarta más grande y la más poblada del Ecuador. Se caracteriza por su diversidad geográfica y cultural. Entre sus atractivos más importantes se encuentra el río Guayas, el bosque protector Cerro Blanco y la reserva ecológica Manglares Churute, uno de los patrimonios naturales del país. Su capital es Guayaquil, la ciudad perla del Pacífico. Es el centro económico, cultural y social de la provincia. En los últimos 20 años, Guayaquil se ha modernizado y ahora cuenta con atractivos importantes como el Cerro Santa Ana, el Malecón 2000 y el Malecón del Estero Salado.
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5: ¿Qué tal si empezamos con algo más o menos así en la guitarra? 1, 2...

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0: El Cantón Mocha, en la provincia de Tungurahua, posee varios sitios de interés turístico y posee una buena infraestructura para recibir a los visitantes. Las fiestas tradicionales y la gastronomía son los principales atributos de este cantón. Caminar por su parque central o por el mirador del Pie de San Juan, o brindar una plegaria en la iglesia matriz de Mocha, es una experiencia que deja en la mente de los visitantes energía positiva, llena del misticismo y tradiciones de esta pequeña población. Para los más aventureros, las cascadas de Calipiedra, de Loma Verde y de Pacha brindan a los turistas la oportunidad de conocer la flora y fauna del Cariguairazo. También no te olvides visitar el Puñalica con sus mágicos paisajes.
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0: eleva tu espíritu. Las personas que siguen regularmente una práctica espiritual viven la edad con mucha más tranquilidad y optimismo. Tal vez sea el momento de dejar un poco de lado los asuntos mundanos y dirigir la mirada hacia la divinidad.
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0: te comparto unos tips para tener una mejor calidad de vida. Actitud positiva para vivir mejor. Hay quienes mantienen la ilusión, cultivan el sentido del humor, confían en sus semejantes y saben reaccionar ante la adversidad con esperanza. No se vive mejor con una sonrisa con el ceño fruncido. Es más, como curiosidad te gustará saber que hasta nuestros procesos cerebrales se benefician. Así lo demuestra un trabajo de un grupo de investigadores de la Universidad de Illinois. Los hallazgos de dicho estudio indican que el optimismo favorece el funcionamiento del córtex prefrontal. Como vemos, una mente positiva llega a ser más ágil en la solución de problemas y más eficiente a la hora de afrontar el estrés.
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0: Sigue estos consejos. Seguramente hoy es tu día de suerte. Ponlos en práctica y comparte con quienes más lo necesitan. Haz cosas que te apasionen. No importa si tienes una vida muy ocupada, siempre hay tiempo para hacer las cosas que nos apasionan y alcanzar el equilibrio personal y profesional. Si te gusta tocar la guitarra, entonces busca tiempo para practicar. Eso te mantendrá motivado y positivo, además de que te permitirá liberar el estrés. Comparte con tus amigos. Los seres humanos somos personas sociables. Entonces, ¿por qué centrarnos con nuestro trabajo y ocupaciones? Es el momento perfecto para reír y vivir en el ahora. Ten en cuenta que las personas que comparten más con sus amigos son más felices.
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0: Tips para vivir mejor con Romance. Lentamente inclínese hacia atrás sin levantar los hombros. Deje la nuca bien apoyada y cuente hasta 30. Regrese y repita las veces que sea posible. Tips para vivir mejor con Romance.
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0: desde el primer instante que decides comenzar a hacer lo que verdaderamente amas, comenzarás a vivir una vida libre y totalmente diferente. Tu paz y salud mental primero que nada y que nadie. Esas deben ser tu prioridad total. Nada más parecido a la felicidad que la tranquilidad y la paz mental. Así es que tienes que luchar por ambas. Y realmente vale la pena. La paz interior llega cuando decidimos no permitirle a nadie controlar nuestras emociones. Rodéate de personas hermosas, no de las que son hermosas por su físico, sino de las que lo son por lo que te hacen sentir cuando estás junto a ellas. Utiliza las cosas y no a las personas. Ama a las personas y no a las cosas. No pienses que el regalo está dentro del paquete. Realmente el regalo son las manos que lo entregan. No hay felicidad ni existe éxito sin paz interior. Tiempo libre y paz son lujos de hoy. Cuando los obtengas, disfrútalos. Cuando te hablan de felicidad, realmente te hablan de paz interior. Y el resto depende solo de ti. Por encima de todas las cosas, elige tu paz mental, tu tranquilidad. Y de esta manera, eliges tu felicidad. Elige tú las batallas. No todas las personas ni todas las cosas merecen tu atención, ni tu energía. No permitas que tu paz se pueda negociar. A veces la mejor decisión es soltar y dejar ir. ¿Y sabes cómo se llama eso? Se llama amor propio. Y trae paz interior a tu corazón.
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0: partido en Curazao.
1: El plantel entrenará esta tarde en Columbus con acceso a los medios por 15 minutos.
2: Cero horas con 3 minutos.
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0: 0 horas con 35 minutos.
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1: España empató sin goles con Cabo Verde, la selección española que llega a este mundial como una de las candidatas, como una de las favoritas, el actual monarca de Europa, que además tiene a varias figuras del fútbol internacional, y no pudo pasar del cero ante la selección de Cabo Verde, que hizo su debut absoluto en Copas del Mundo. En pocos minutos está por arrancar en Seattle, por el Grupo G, el partido entre Bélgica y Egipto. Más adelante tendremos también el partido entre Arabia Saudita y Uruguay. Esto se va a jugar en Miami a partir de las 17 horas, horario ecuatoriano. Y además, también por el Grupo G, la selección de Irán. Había mucha expectativa por la participación iraní en esta Copa del Mundo. Jugará contra Nueva Zelanda, el equipo de Tim Payne, en Los Ángeles a partir de las 8 de la noche, horario ecuatoriano. La selección de Uruguay llegó con 3 horas de retraso a Miami debido a algunos problemas logísticos y también error en la documentación del avión que debía trasladar a la Celeste hasta territorio norteamericano, recordando que Uruguay está haciendo base en territorio mexicano. La aeronave, como lo decíamos, no contaba con todos esos documentos para entrar al espacio aéreo estadounidense y hubo que buscar otro avión para el traslado de la selección dirigida por Marcelo Bielsa, mientras que miles de hinchas se concentraron para realizar un banderazo para respaldar a su selección. La convocatoria fue masiva y las calles se llenaron de camisetas celestes, banderas, sombreros y cantos de apoyo dirigidos por Marcelo Bielsa.
2: Una de la mañana con 4 minutos.
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0: de la mañana, con 31 minutos.
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0: 2 de la mañana con 6 minutos.
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0: 2 de la mañana con 27 minutos.
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0: 2 de la mañana con 39 minutos.
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0: 2 de la mañana con 47 minutos.
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0: 2 de la mañana con 59 minutos.
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2: España empató sin goles con Cabo Verde, la selección española que llega a este mundial como una de las candidatas, como una de las favoritas, el actual monarca de Europa, que además tiene a varias figuras del fútbol internacional, y no pudo pasar del cero ante la selección de Cabo Verde, que hizo su debut absoluto en Copas del Mundo. En pocos minutos está por arrancar en Seattle, por el Grupo G, el partido entre Bélgica y Egipto. Más adelante tendremos también el partido entre Arabia Saudita y Uruguay. Esto se va a jugar en Miami a partir de las 17 horas, horario ecuatoriano. Y además, también por el Grupo G, la selección de Irán. Había mucha expectativa por la participación iraní en esta Copa del Mundo. Jugará contra Nueva Zelanda el equipo de Tim Payne en Los Ángeles a partir de las 8 de la noche, horario ecuatoriano. La selección de Uruguay llegó con 3 horas de retraso a Miami debido a algunos problemas logísticos y también error en la documentación del avión que debía trasladar a la Celeste hasta territorio norteamericano, recordando que Uruguay está haciendo base en territorio mexicano. La aeronave, como lo decíamos, no contaba con todos esos documentos para entrar al espacio aéreo estadounidense y hubo que buscar otro avión para el traslado de la selección dirigida por Marcelo Bielsa, mientras que miles de hinchas se concentraron para realizar un banderazo para respaldar a su selección. La convocatoria fue masiva y las calles se llenaron de camisetas celestes, banderas, sombreros y cantos de apoyo dirigidos a los dirigidos por Marcelo Bielsa.

0: 3 de la mañana con 13 minutos.
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2: En las noches perfumadas de violetas surge la voz misteriosa del poeta y trémulo de emoción dice así en su canción.

0: con 19 minutos.
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0: 3 de la mañana con 26 minutos.
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0: 3 de la mañana con 55 minutos.
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1: El anuncio de paz en Medio Oriente volvió a sacudir los mercados internacionales del petróleo. Este lunes, el precio del crudo se redujo a su nivel más bajo desde marzo tras el preacuerdo alcanzado entre Estados Unidos e Irán para poner fin al conflicto y reabrir el Estrecho de Hormuz, una ruta estratégica para el transporte mundial del petróleo. Esta noticia causa efectos en Ecuador. El WTI, que sirve de referencia para el precio del crudo del país, cayó 5.5% a $80.21. ¿Esto incidirá en el precio de los combustibles, que se ha incrementado durante los últimos 4 meses?
2: El siguiente mes lo que veremos es un retroceso del tema del precio, o al menos ya no incrementarlo, porque ya la presión estaría un poco más controlada.
3: Las reglas en Ecuador son bastante inflexibles, que... Por ejemplo, el día de hoy en la mañana en Estados Unidos ya comenzaron a bajar las gasolinas, porque el efecto inmediato de la bajada del WTI hace que las gasolinas bajen. En Ecuador tenemos que esperar un mes para ver ese impacto.
1: Las tarifas altas del crudo no solo causaron el incremento de precios en los combustibles, también favorecieron al país.
4: ¿Cómo no de bajar el riesgo país si se ha duplicado el precio del petróleo? ¿Y cómo no ha de disminuir el riesgo país si las finanzas públicas están mejor gestionadas?
1: Aunque no tanto como se hubiera podido.
3: Pero el Ecuador perdió un momento importante, que es tener precios altos de crudo por su baja producción. Eso le hubiera permitido tener muchos ingresos y a tener muchos dólares que le entrarían a la economía.
1: Está previsto que la firma del acuerdo entre Estados Unidos e Irán se concrete este viernes.
5: Cuatro de la mañana, con 3 minutos.
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0: 4 de la mañana con 58 minutos.
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1: Ecuador perdió en su debut, un debut que terminó dejando sensaciones de decepción y enojo en algunos aficionados. Más de 60.000 ecuatorianos estuvieron presentes en el escenario deportivo de Filadelfia, viendo a la selección que tuvo un muy buen primer tiempo en el que dominó, generó ocasiones de peligro, estrelló dos balones en el palo. Incluso la estadística mostraba que el que más ocasiones de peligro sobre el arco rival había generado había sido el cuadro tricolor, pero en la segunda mitad el factor físico terminó siendo determinante y es ahí donde en la parte final, cerca del minuto 90, se impone la selección de Costa de Marfil. Posibilidades intactas de clasificar a la siguiente fase, hay 6 puntos en juego y hay que recordar que en esta Copa del Mundo pasan algunos de los mejores terceros. La estadística dicta que con 3 puntos hay posibilidades de avanzar, con 4 puntos hay un 82% de probabilidades de estar en los 16avos de final y los 6 puntos, que es la máxima aspiración a la que puede apuntar hoy la selección ecuatoriana de fútbol, garantiza un lugar en la fase final. En zona mixta hablaron algunos de los protagonistas, algunos de los jugadores, Alan Minda y Alan Franco, que habían terminado con molestias, creen que van a poder estar disponibles desde el arranque para el próximo partido. Así que escuchemos la palabra de algunos de los seleccionados en zona mixta.
2: ¿Cómo estás? Bien, bien, una molestia en el tobillo en esa jugada de primer tiempo, pero nada, nada gravedad.
3: ¿No debería ser problema para el siguiente partido?
2: No, no, espero que no, seguro que no. 100%, tenemos mucha más fe de lo que tenemos ayer.
4: Dura, difícil de asimilarlo por cómo se dio. La verdad que si nos podemos haber, no sé, mañana pasado el resumen, fue un donde por ahí tuvimos situaciones, no pudimos invocar, ellos lo que tuvieron la hicieron y bueno, en lo general también creo que hicieron ellos un buen trabajo. Nosotros ahora después del partido, la verdad, hablamos del campo, hablamos del camerino, que esto es un mundial muy, muy lindo, muy especial para nosotros, que esto recién comienza, así que a pensar en lo que se viene. Hoy enfrentamos una gran selección con grandes jugadores, la verdad, y vamos a tratar de mejorar en cosas que por ahí sabemos que no estamos haciendo bien y esto nos va a fortalecer.
1: La selección ecuatoriana de fútbol dejó Filadelfia y ya está rumbo a Columbus, donde entrenará esta tarde. Vuelven a las sesiones de entrenamientos. Quienes jugaron en el partido tendrán trabajos regenerativos, mientras que el resto del plantel realizará fútbol y un trabajo un poco más fuerte. Nos vamos a conectar con Teo Pozo, que sigue al cuadro tricolor y que nos tiene las novedades del equipo de todos. Adelante, Teo.
5: De la mañana con 6 minutos.
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1: Los fiscales no se libran de la violencia en Ecuador. Gloria Alexandra Bravo se convirtió en la primera víctima de este año y, como en otros casos, manejaba investigaciones relacionadas a asesinatos y narcotráfico en Manta. Hace menos de un mes fueron acribillados dos secretarios de esa misma institución cuando terminaban su jornada laboral y se retiraban en un vehículo. Entre 2022 y mediados de 2025, la cifra oficial de fiscales asesinados era 7. La policía, el Ministerio del Interior y la Fiscalía no han actualizado aún esa información solicitada por Ecuavisa. Lo cierto es que Manta maneja algunos de los casos que conmocionaron, como denominador común el uso de fusiles y vehículos incinerados luego de los ataques. Por ejemplo, el ocurrido en mayo de 2022 con la fiscal Luz Marina Delgado, quien fue baleada junto a su asistente cuando salía de su domicilio en un vehículo. Ella investigaba el caso de alias Gerald, el Pablo Escobar ecuatoriano. En octubre de 2024, Marcelo Vázquez también recibió disparos junto a su custodio al salir de la fiscalía. Él llevaba la investigación de Delgado, del alcalde Agustín Intriago y el ingreso de una tonelada de droga a la base aérea de Manta. Otro fiscal que sirvió en Manta y luego en Guayaquil fue César Suárez, asesinado en esta última ciudad en enero de 2024. Llevaba investigaciones de corrupción hospitalaria y la irrupción a TC Televisión. Los Ríos también perdió un fiscal en 2022. Federico Estrella fue asesinado por dos sujetos en moto fuera de su domicilio. Investigó casos de sicariato en esa provincia. Por el último caso, como en los demás, la fiscalía emitió un comunicado. Sin embargo, la seguridad de los fiscales sigue siendo un tema de debate.

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1: España empató sin goles con Cabo Verde, la selección española que llega a este mundial como una de las candidatas, como una de las favoritas, el actual monarca de Europa, que además tiene a varias figuras del fútbol internacional, y no pudo pasar del cero ante la selección de Cabo Verde, que hizo su debut absoluto en Copas del Mundo. En pocos minutos está por arrancar en Seattle, por el Grupo G, el partido entre Bélgica y Egipto. Más adelante tendremos también el partido entre Arabia Saudita y Uruguay. Esto se va a jugar en Miami a partir de las 17 horas, horario ecuatoriano. Y además, también por el Grupo G, la selección de Irán. Había mucha expectativa por la participación iraní en esta Copa del Mundo. Jugará contra Nueva Zelanda el equipo de Tim Payne en Los Ángeles a partir de las 8 de la noche, horario ecuatoriano. La selección de Uruguay llegó con 3 horas de retraso a Miami debido a algunos problemas logísticos y también error en la documentación del avión que debía trasladar a la Celeste hasta territorio norteamericano, recordando que Uruguay está haciendo base en territorio mexicano. La aeronave, como lo decíamos, no contaba con todos esos documentos para entrar al espacio aéreo estadounidense y hubo que buscar otro avión para el traslado de la selección dirigida por Marcelo Bielsa, mientras que miles de hinchas se concentraron para realizar un banderazo para respaldar a su selección. La convocatoria fue masiva y las calles se llenaron de camisetas celestes, banderas, sombreros y cantos de apoyo dirigidos a los dirigidos por Marcelo Bielsa.
2: Durante generaciones hemos hecho la misma pregunta: ¿cuál es la iglesia verdadera? Y estoy seguro que detrás de esa pregunta hay intenciones sinceras. No es por orgullo, tampoco por el deseo de tener la razón, sino por el solo hecho de agradar al Señor. Y es que hay un anhelo generoso dentro de las personas, no querer fallarle a Dios, pero al surgir esa duda genuina en nuestro corazón, también surge el temor de no hacer lo correcto, de sentir que caminamos en un sendero erróneo, de sentirnos engañados, y aunque en el fondo esa pregunta nace del amor, del respeto profundo que tenemos hacia Dios y el deseo de honrarlo con nuestra existencia, yo creo que lo que menos quiere el Señor es que andemos por la vida tratando de ganarnos su aprobación como si su amor dependiera de ello, olvidando lo que realmente agrada a Dios. Porque a Él no le impresiona la apariencia externa si el corazón está vacío. No le impresiona la etiqueta que llevamos ni cuántas cosas creemos hacer bien. No le impresiona la denominación a la que pertenecemos si no hay amor en nuestro corazón. Podremos hacer muchas cosas para Él, pero si no caminamos con Él, de nada sirve. Podremos sabernos la Biblia completa, pero si no la vivimos, no tiene sentido. Porque la Biblia no fue dada para ser aprendida, sino para ser vivida. Podremos tratar de aparentar ser perfectos ante la sociedad, pero ante Dios no impresiona la fachada, sino el corazón. De poco sirve discutir entre nosotros por cuál es la religión verdadera, como si eso nos garantizara la vida eterna, como si en realidad hubiera una respuesta. Yo creo que si Dios nos encontrara discutiendo por quién tiene la razón, nos reprendería a todos, así como a los fariseos, que conocían la ley pero habían endurecido su corazón. No los reprendió por leer las Escrituras, sino por usarlas para juzgar, por sentirse superiores, por olvidar la humanidad y el amor por el prójimo. Jesús fue muy claro al decir que el amor es la señal. Solo eso. En Juan capítulo 13, versículo 35 dice: en esto conocerán todos que ustedes son mis discípulos, si tienen amor los unos por los otros. Creo que lo que Dios anhela es que dejemos las diferencias entre nosotros y empecemos a amarnos como hermanos, dejando a un lado las etiquetas. Que empecemos a caminar juntos a pesar de nuestras diferencias de pensamiento. Que empecemos a construir puentes en lugar de levantar muros.
3: 5 de la mañana con 39 minutos.

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1: Ecuador perdió en su debut, un debut que terminó dejando sensaciones de decepción y enojo en algunos aficionados. Más de 60.000 ecuatorianos estuvieron presentes en el escenario deportivo de Filadelfia, viendo a la selección que tuvo un muy buen primer tiempo en el que dominó, generó ocasiones de peligro, estrelló dos balones en el palo. Incluso la estadística mostraba que el que más ocasiones de peligro sobre el arco rival había generado había sido el cuadro tricolor, pero en la segunda mitad el factor físico terminó siendo determinante y es ahí donde en la parte final, cerca del minuto 90, se impone la selección de Costa de Marfil. Posibilidades intactas de clasificar a la siguiente fase, hay 6 puntos en juego y hay que recordar que en esta Copa del Mundo pasan algunos de los mejores terceros. La estadística dicta que con 3 puntos hay posibilidades de avanzar, con 4 puntos hay un 82% de probabilidades de estar en los 16avos de final y los 6 puntos, que es la máxima aspiración a la que puede apuntar hoy la selección ecuatoriana de fútbol, garantiza un lugar en la fase final. En zona mixta hablaron algunos de los protagonistas, algunos de los jugadores, Alan Minda y Alan Franco, que habían terminado con molestias, creen que van a poder estar disponibles desde el arranque para el próximo partido. Así que escuchemos la palabra de algunos de los seleccionados en zona mixta.
2: ¿Cómo estás? Bien, bien, una molestia en el tobillo en esa jugada de primer tiempo, pero nada, nada gravedad.
3: ¿No debería ser problema para el siguiente partido?
2: No, no, espero que no, seguro que no. 100%, tenemos mucha más fe de lo que tenemos ayer.
4: Dura, difícil de asimilarlo por cómo se dio. La verdad que si nos podemos ver, no sé, mañana pasado el resumen fue donde por ahí tuvimos situaciones, no pudimos invocar, ellos lo que tuvieron la hicieron y bueno, en lo general también creo que hicieron ellos un buen trabajo. Nosotros ahora después del partido, la verdad, hablamos en el campo, hablamos en el camerino, que esto es un mundial muy, muy lindo, muy especial para nosotros, que esto recién comienza, así que a pensar en lo que se viene. Hoy enfrentamos una gran selección con grandes jugadores, la verdad, y vamos a tratar de mejorar en cosas que por ahí sabemos que no estamos haciendo bien y esto nos va a fortalecer.
1: La selección ecuatoriana de fútbol dejó Filadelfia y ya está rumbo a Columbus, donde entrenará esta tarde. Vuelven a las sesiones de entrenamientos. Quienes jugaron en el partido tendrán trabajos regenerativos, mientras que el resto del plantel realizará fútbol y un trabajo un poco más fuerte. Nos vamos a conectar con Teo Pozo, que sigue al cuadro tricolor y que nos tiene las novedades del equipo de todos. Adelante, Teo.
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0: Gracias a todos. Gracias.
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5: El doctor Washington Montaño. Doctor, el reciente acuerdo ministerial que obliga a los docentes, a los profesores, a tener sábados laborables, ha generado un conflicto considerable, doctor. Este documento busca imponer a los docentes la obligación de trabajar los sábados en actividades complementarias como refuerzo académico, eventos culturales, artísticos y deportivos, proyectos de innovación, participación comunitaria y estrategias socioemocionales. ¿Qué podemos comentar de estos sábados laborables para el magisterio? Doctor, muy buenos días. Bienvenido a nuestro programa de noticias.
6: Buenos días, muchas gracias. Llama la atención sobre este acuerdo ministerial, el 45A, si no me equivoco, en donde la señora ministra firma un acuerdo ministerial y no sé qué es lo que sucede, porque da lugar a pensar que no ven lo que ellos firman. Primero que las actividades, ahí dice que las actividades para todos los miembros de la comunidad educativa son obligatorias, dice ahí. Y el otro día en una entrevista dice que son voluntarias. O sea, no hay coherencia entre lo uno y lo otro. Y luego dentro de lo que corresponde al Código de Trabajo, no se puede obligar a las personas a que trabajen fuera de sus horas de clase y están establecidas dentro de los del ministerio mismo que el trabajo de los docentes es de lunes a viernes. Hay una situación como que la quieren manejar con la habilidad ya acostumbrada en esos tanteos de terreno para ver si les resulta o no. Que van a dedicarse a actividades complementarias, deporte, investigaciones, algún refuerzo, y que les van a compensar, dice ahí, y que por cada 3 o 4 horas de compensación de día sábado se les va a dar un día. Eso va a dar lugar a libre albedrío y va a ser esto una hecatombe, un desastre completo, porque ahí los docentes, los que tomen los días sábados, a lo mejor serán cuantos y la escuela quedará en una planificación horrorosa.
5: Esta medida, doctor, programada para el régimen Costa Sierra, contraviene directamente el artículo 117 del Reglamento General de la LOI. Dicho artículo especifica sin ambigüedad que las jornadas laborales de los docentes de matutina, vespertina y nocturna se desarrollen exclusivamente de lunes a viernes y no los sábados, doctor.
6: Sí, así es. Eso es lo que manifiesta dentro de lo que corresponde al trabajo de los docentes. Fíjese, don Fernando, que si llamaran a una recuperación, porque esto para el 2025-2026, a estas alturas tendrían que comenzar a planificar desde ya, porque las planificaciones se presentan mucho antes de que se termine el año lectivo. Para la costa ya comenzó, pero para la sierra comienza este 2025-2026, en donde tendrán que poner qué actividades se van a realizar. Y esto se debe exclusivamente, creo yo, que estuvimos muy de cerca en estas situaciones, de que no hay lugares físicos para dar la recuperación pedagógica entre semana, que causa también un problema porque todos los espacios, inclusive, disculpe, hasta los corredores de los baños se ocupaba para poder tener espacios de atención a padres de familia, a niños, en horas de, porque la clase ya está ocupada por el otro docente. Entonces, de esta situación creo que es esa la cosa. Pero pienso yo que la administración le corresponde a las instituciones educativas, con los rectores, si ellos cuentan o no cuentan con esa planificación.
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10: La abogada Michelle Calvache. Abogada, las elecciones son el momento cumbre de la democracia y las que se aproximan en Ecuador para elegir alcaldes, prefectos, concejales, miembros de las juntas parroquiales, son particularmente importantes porque se trata de escoger a las autoridades más cercanas de las comunidades. ¿Cuál va a ser la participación, cuál debe ser la participación de las mujeres en los procesos electorales? Abogada, muy buenos días. Bienvenida a nuestro programa de noticias.
11: Buenos días. Muchísimas gracias por la invitación. Un saludo a todos los ambateños y tungurahuenses que nos están escuchando en este momento. En efecto, los comicios electorales que se vienen actualmente vienen cargados de varias emociones, sobre todo para no solamente para el electorado como tal, sino para los partidos políticos que hoy por hoy les toca buscar ya no solamente esa paridad para llenar casilleros, sino ya se están buscando cuadros femeninos los cuales puedan encabezar las listas de las más grandes autoridades a lo largo y ancho del país. Esto es un avance realmente en estos comicios, es un avance realmente para todas las mujeres que han decidido participar en política, y creo que es parte de las luchas que se han vivido por lo largo de los años y que ahora las mujeres tenemos la oportunidad de ser parte. Entonces me parece algo interesante, me parece un espacio que por fin se está viendo la paridad como debería ser y no solamente un número en la papeleta, y para mí es realmente muy satisfactorio saber que las mujeres podemos cada vez más tener un espacio en la política ecuatoriana.
10: Ahora, ¿usted considera que el cambio de autoridades en el Consejo Nacional Electoral garantiza o debe garantizar un proceso electoral aplicando todas las reglas que el Código de la Democracia tiene para este tipo de elecciones, abogada?
11: Sí, en este momento el Consejo Nacional Electoral tiene realmente un papel fundamental para evitar que se atropellen los derechos de muchas de las personas que deberían participar en este momento en política. Creo que se está dando un paso importante y hay compromiso serio de los consejeros del Consejo Nacional Electoral para que esto se cumpla. Tanto es así que para estas elecciones muchos de los partidos políticos ya no están buscando simplemente llenar los cuadros para completar la paridad, sino realmente se está buscando mujeres representativas para, como decía hace un momento, principalizarse en los lugares más importantes para las prefecturas, alcaldías, las parroquiales, en fin, que es bastante interesante, sobre todo para los comicios que se vienen en pocos meses.
5: Ahora, José Cabrera, quien asumió el reto en la dirección del Consejo Nacional Electoral, tiene ahora que llevar adelante las más eficientes elecciones seccionales, empezando la próxima semana con el control de los procesos de elecciones primarias en cada uno de los partidos y movimientos políticos, abogada.
11: Sí, me pareció bastante audaz este cambio repentino que tuvieron de timón, porque eso se entenderá también que las autoridades que ya estaban listas para iniciar estos procesos de primarias a lo largo y ancho del país muy probablemente cambiarán, y eso sí es lo que preocupa en este momento. Sin embargo, de esto creo que van a tener la agilidad para hacerlo, puesto que han tenido cambios bastante interesantes dentro del organismo, y estamos todos pendientes y vigilantes para que estas primarias se den de la mejor manera, con la anuencia del Consejo Nacional Electoral, para que se lleven a cabo y podamos tener unas elecciones lo más transparentes posibles, que es lo que está buscando en este momento la ciudadanía.
5: Hay que calificar prolíficamente las candidaturas que irán en la papeleta, respetando los principios de alternabilidad, secuencialidad, inclusión de jóvenes, la participación del 50% de las mujeres, en fin, todos estos requisitos deben ser respetados, abogada.
11: Así es, en este momento, claro, la inclusión de los jóvenes es un tema también bastante interesante. Sin embargo, de esto también ha causado, de lo que he podido palpar en los diferentes espacios de los partidos políticos, encontrar estos cuadros jóvenes o esta renovación de la juventud dentro de las organizaciones políticas, que muchas veces, al no estar haciendo todos los procesos internos para poder tener una militancia activa, se les vuelve muy complicados. Entonces, con todo esto que se acortó el tiempo para los partidos políticos, está siendo bastante complejo, pero estoy viendo también que la necesidad les está obligando a buscar, como digo, no solo mujeres preparadas, sino también jóvenes preparados, y que de una u otra manera también puedan influir positivamente en el electorado.
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5: El arquitecto Fernando Callejas. Arquitecto, el gobierno nacional achica el número de ministerios de 14 a 10 ministerios, pero la alta burocracia en el tema económico sigue superando a los niveles registrados en años anteriores. ¿Qué podemos comentar sobre estos cambios en los diferentes ministerios, la fusión de los ministerios en los tiempos actuales en nuestro país? Arquitecto, muy buenos días. Bienvenido a nuestro programa de noticias.
14: Muy buenos días, Fernando. Muchas gracias la gentileza. Un saludo cordial a todos quienes escuchan esta prestigiosa emisora. Yo diría, Fernando, que esto de reducir el tamaño del Estado es una necesidad que permanece y que es impostergable en el Ecuador y en algunos otros países del mundo, porque tenemos estados hipertrofiados. Ese gran crecimiento de la burocracia en nuestro país se dio especialmente en la presidencia del expresidente señor Correa, y entonces, partiendo de esa necesidad, el señor Noboa, presidente actual del país, toma ciertas decisiones para disminuir el número de ministerios, pero eso no implica necesariamente disminución de la burocracia, que es lo que nosotros queremos, que los ciudadanos anhelamos. Eso no implica disminución de trámites, eso no implica disminución de procesos lentos, engorrosos, que vuelven la vida del ciudadano que tiene que acudir a las dependencias públicas en un verdadero martirio. Parece que esto se hace sin ton ni son, sin una debida planificación, y se unen ministerios, yo diría que al azar, y que a veces parecería que no tienen ninguna afinidad entre ellos. Así que bueno, pues se han tomado estas decisiones, reitero, pero ojalá las mismas sirvan para que los ecuatorianos tengamos un Estado más ágil, un Estado que no entorpezca las actividades de los ciudadanos, un Estado al servicio del ciudadano y no todo lo contrario como sucede ahora.
5: Justamente es lo que necesita el país, más agilidad. Si con 14 ministerios no se atendía en debida forma, ahora con 10 ministerios los procesos van a ser más lentos y esto es lo que preocupa a nuestro país. En otro orden de cosas, cambios al interior de la Asamblea Nacional, la salida del presidente de la Asamblea Nacional, también de otros asambleístas, incluido un asambleísta de la ciudad de Ambato, para participar en los procesos de las elecciones seccionales. ¿Esto le hace bien a la Asamblea Nacional en su trabajo legislativo de fiscalización, arquitecto?
14: Bueno, mire, es derecho de todo ciudadano el optar por una u otra dignidad. En este caso, algunos asambleístas, incluido el presidente de la Asamblea Nacional, ha optado por salir, por renunciar de su cargo, porque así dictamina la ley, para optar seguramente por la alcaldía de la ciudad de Guayaquil. Lo que sí molesta, porque no hay seriedad en los pronunciamientos de altas autoridades como es el o como fue el señor presidente de la Asamblea Nacional, que yo mismo le escuché en un programa a nivel nacional de radio, de televisión, señalar que él no iba a renunciar, que él tiene una responsabilidad con el país al frente de la Asamblea Nacional, que no está pensando en salir de la Asamblea Nacional y a día seguido presenta la renuncia. Eso no se ve bien, pues obviamente, ¿no? Eso no se ve bien porque implica que no hay verdad, que no hay seriedad en los pronunciamientos de tal o cual autoridad, en este caso, pues del señor expresidente de la Asamblea Nacional.
5: Justo en el proceso que se avecina en las elecciones seccionales, hay nuevos líderes para el Consejo Nacional Electoral. Diana Atamaid dejó el cargo que venía desempeñando por 8 años. Hoy asume esta responsabilidad José Cabrera. ¿Con estos cambios se garantiza un mejor proceso electoral, arquitecto?
14: Bueno, mire, Fernando, la señora Atamaint, que está prorrogada en sus funciones por creo que alrededor de 6 años, por la inoperancia absoluta y total de ese bodrio invento de la pseudo revolución ciudadana, que es el Consejo de Participación Ciudadana y Control Social, ella ha renunciado, es decir, se vio obligada a... No renunció. Hubo una nueva mayoría y le quitaron de la presidencia del Consejo Nacional Electoral, pero ella obviamente permanece en el Consejo Electoral como miembro del directorio del Consejo Electoral o como miembro del Consejo Nacional Electoral. En todo caso, yo no tengo la certeza sobre este particular tema, pero se habla de que esta nueva mayoría es una reedición de un pacto que se dice existió hace pocos años atrás entre el social cristianismo, en este caso representado ese partido político por el señor Cabrera, y el correísmo, en este caso representado por la señora Acero, la consejera del Consejo Nacional Electoral. Así que mire, yo creo que salimos de Guatemala para entrar en Guate peor y bueno, pues veamos qué pasa, ¿no? Veamos qué pasa. Pero todo esto, Fernando, configura esa absoluta falta de institucionalidad seria que existe en el país. Es decir, casi que nosotros estamos viviendo un Estado fallido en el Ecuador. El Consejo Nacional Electoral no funciona adecuadamente, los ciudadanos no tienen confianza en esa institución, no se diga el Consejo de Participación Ciudadana y Control Social, una desgracia total, una corrupción total, no se diga tampoco de la judicatura, que se dieron una serie de dimes y diretes para llegar al actual presidente, la señora, se le ve el apellido en este momento, pero mire, no hay institucionalidad en el país y eso es algo muy triste y muy serio.
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5: Del señor Manuel Escobar en nuestro programa informativo para analizar las posibles fórmulas de solución en la tarifa del transporte urbano en la ciudad de Ambato. En días anteriores, la alcaldesa aplicó una fórmula de alivio financiero, $700 mensuales para los transportistas durante 6 meses. También hay una fórmula del Colegio de Economistas que hacen un análisis que el costo de la tarifa sería de 35 centavos, es decir, varias fórmulas, pero no hay una verdadera solución al pedido de los transportistas de la ciudad de Ambato. ¿Qué podemos comentar al respecto? Señor Escobar, muy buenos días, bienvenido a nuestro programa de noticias.
17: Muy buenos días, gracias por la oportunidad. Un saludo cordial pues a todos los radioescuchas de esta prestigiosa emisora. Pues sí, en el día lunes anterior nosotros se trató el tema en el Consejo Municipal de un alivio económico para la transportación de $700, alivio económico que nosotros como transportistas no estamos solicitando. Lo que siempre se ha solicitado es una actualización tarifaria de acuerdo a los estudios técnicos que la misma municipalidad determinó. Tarifa, las tres tarifas, la tarifa técnica de 51 centavos, tarifa en punto de equilibrio de 43 centavos y la tarifa socialmente justa de 40 centavos. Sí, usted hace referencia al anuncio que hicieron, pues a las fórmulas. Usted lo acaba de decir, fórmulas del Colegio de Economistas. Yo veo que ellos no han utilizado ninguna fórmula. Tenemos estudios técnicos por la Dirección de Movilidad que arrojan algunos valores, ¿no? Y hay unas diferencias sustanciales en estos estudios que, en esta publicación que hace el Colegio de Economistas, como pasajeros por unidad, anuales por unidad, 178.385, estos pasajeros son lo que el GAD municipal, la Dirección de Movilidad, recabó de aforos dentro de las unidades. El Colegio de Economistas los pone en 203.000 pasajeros al año, ¿no? Habiendo una diferencia de 24.615 pasajeros adicionales por unidad, sin que se conozca el estudio de aforo levantado en campo o una fuente oficial. También los ingresos anuales percibidos de $53.513. Dólares que recibe la transportación por el cobro de los pasajes de con 0.30 centavos, el Colegio de Economistas, ellos sacan $64.000, ¿no? Al año existe una diferencia de 10.485 adicionales del ingreso estimado por el Colegio de Economistas sin un sustento de aforo o fichas técnicas. En el tema de los costos fijos, el estudio de la municipalidad refleja 37.473 gastos en costos fijos. El Colegio de Economistas no se detalla nada, no hay un detalle. Costos variables, 39.372. Colegio de Economistas no se detalla. La operación anual de la unidad, de las unidades, nosotros tenemos en entre costos fijos y costos variables 76,845, Colegio de Economistas $57,000, una diferencia de $19,845. Y ellos dicen que tenemos utilidades de entre $7,000 y $8,000. El resultado del estudio hecho por la misma municipalidad refleja que nosotros estamos a pérdida 23,330 por unidad. Entonces, no ha tenido un sustento técnico, legal, no sé con qué metodología lo hicieron en este estudio técnico. Nosotros le hemos hecho, el municipio de la ciudad de Ambato lo ha hecho con, como dice la norma, ¿no?, con el acuerdo ministerial 067 y la metodología que determina la Agencia Nacional de Tránsito. Nosotros hemos había entregado todos los insumos que nos solicitó la municipalidad, en que es facturas, repuestos, llantas, aceites, costos fijos, costos variables en el tema administrativo, costo de la unidad, inversiones, lo que representa los seguros, el pago al personal, pago a los conductores. Entre todo eso se basa y eso es lo que determinó pues los estudios de la municipalidad.
18: Ahora queremos consultarle, todos los transportistas, los propietarios de buses, ¿llevan algún tipo de contabilidad diariamente de sus ingresos, de sus egresos, para en base a esa realidad tener alguna aproximación o una fórmula que solucione esta necesidad de los transportistas, señor Escobar?
17: Yo pienso que todos tenemos y todos se paga los impuestos, de los impuestos, el impuesto al IVA, el impuesto a la renta, y ahí está determinada y un determinante que es, por ejemplo, si usted va a una entidad financiera y les pregunta si los transportistas están sujetos a crédito, le van a decir que no, porque nosotros estamos como instituciones, como cooperativas, como socios quebrados ya, y lamentablemente no hay quien solucione un problema que se viene dando ya durante 5 años con una tarifa represada durante 11 años ya, y esto ya es insostenible para la transportación.
18: Ahora, según los estudios, la tarifa técnica 51 centavos de dólar, la tarifa en punto de equilibrio 43 centavos de dólar, pero todas estas tarifas son superiores a lo que van a cobrar tanto en la capital de la República, en la ciudad de Guayaquil, donde las líneas tienen un largo recorrido, aquí los recorridos son más cortos que en la capital de la República, que en la ciudad de Guayaquil, señor Escobar.
17: Sí, en la ciudad de Manta, si ustedes también lo vieron, ya actualizaron una tarifa de 50 centavos, ¿no? Aquí en El Puyo, hace 2 años, determinaron una tarifa de 40 centavos. Lo que estamos solicitando es que dentro de las tarifas, si se, la misma normativa y la recomendación de la Dirección de Movilidad, ¿no? Este es el estudio técnico de la Dirección de Movilidad, le voy a leer las recomendaciones. Dice, para equilibrar la diferencia entre la tarifa técnica de 51 centavos y la tarifa socialmente justa de 40, se recomienda que el GAD municipal evalúe mecanismos de compensación, subsidios focalizados o fondos de estabilización tarifaria que permitan garantizar la sostenibilidad, operatividad, sin afectar a los grupos vulnerables. La misma metodología le da la herramienta de que el municipio pueda compensar hasta llegar a la tarifa técnica, ¿no? Si dicen 40 centavos, por supuesto, cobraríamos los 40 centavos, pero tendría el municipio que ir compensando hasta llegar a la tarifa técnica.
18: Ahora, en nuestro país estamos atravesando una situación económica bastante estrecha, especialmente para las familias que ocupan el servicio de transporte urbano. ¿Ustedes aceptarían esta tarifa socialmente justa de 40 centavos sin ningún otro beneficio que pueda brindar la municipalidad, señor Escobar?
17: Bueno, dentro de las tarifas que está aquí, dentro del estudio técnico, pues hay situaciones para mejoras también de las mejoras del servicio, como es el tema de la caja común, el tema de un recaudo centralizado, que son costos elevados para nosotros incorporar en nuestras unidades, alrededor de $6,000, $7,000 que se necesita para modernizar acá el sistema de transporte en la ciudad de Ambato.
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18: para las familias que ocupan el servicio de transporte urbano. ¿Ustedes aceptarían esta tarifa socialmente justa de 40 centavos sin ningún otro beneficio que pueda brindar la municipalidad, señor Escobar?
17: Bueno, dentro de las tarifas que está aquí, dentro del estudio técnico, pues hay situaciones para mejoras también de las mejoras del servicio, como es el tema de la caja común, el tema de un recaudo centralizado, que son costos elevados para nosotros incorporar en nuestras unidades, alrededor de $6,000, $7,000 que se necesita para modernizar acá el sistema de transporte en la ciudad de Ambato.

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2: 6:31 a.m.
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0: Saludos amigos, muy buenos días. Noticias en las estaciones del Grupo Radial Continental, la mañana del día martes 16 de junio del 2026. Los principales acontecimientos locales, nacionales, internacionales, el contacto informativo con las principales ciudades ecuatorianas, las entrevistas a los personajes que hacen noticia y opinión, esto y mucho más en las estaciones del Grupo Radial Continental. Jaime Aguirre, Julio y Fernando Velástegui para acompañarles en esta mañana informativa, siempre, siempre con la bendición de Dios. Dios está con nosotros, Dios tiene un plan maravilloso para este nuevo día. Dios se guiará nuestro camino, Dios nos da consuelo, Dios llena nuestro corazón de muchas alegrías. Querido Dios, que tu Espíritu Santo nos dirija en esta mañana informativa con bendiciones especiales para todas las familias que a esta hora de la mañana siguen las noticias en las estaciones del Grupo Radial Continental. Titulares de prensa. Lo que traen los diarios locales y nacionales. El Universo, el mayor diario nacional y diario Super, destacan las siguientes informaciones. Los grupos políticos buscan a postulantes jóvenes, escuelas de formación y convocatorias abiertas son las herramientas de organizaciones políticas. El presidente Noboa fue recibido en el Pentágono. El mandatario habló con el secretario de Guerra de Estados Unidos sobre la posibilidad de realizar operaciones militares conjuntas contra organizaciones narcoterroristas. Actividades inmobiliarias crecen 17,8%. Familiares de las 12 personas que fallecieron en grave choque esperan pronto retirar los cuerpos. Colombianos se alistan para el balotaje. Colombia votará entre modelos económicos opuestos de candidatos Abelardo de la Espriella e Iván Cepeda. La campeona del mundo debuta hoy. Argentina se mide a Argelia en Kansas por el grupo J del Mundial 2026. Las 6 de la mañana, 6:35 minutos, 6:35 minutos. Titulares de prensa. Diario El Heraldo destaca las siguientes informaciones. La municipalidad de Ambato registra una recaudación de 29.122.386 dólares. La unidad de neurodesarrollo de la Dirección Provincial de Salud de Tungurahua registra un importante crecimiento en la atención de pacientes con trastornos de neurodesarrollo. Más de 1.200 evaluaciones. Fujimori aventaja con 18.478 votos en el Perú. Renuncias en la Asamblea. El cronograma aprobado por el CNE establece que una vez que se desarrollen las primarias y se resuelvan los primeros recursos en contra de esos procesos internos, se procederá a la inscripción de los precandidatos. Impulsan transformación de Ingaurco. Con entusiasmo, compromiso y trabajo en equipo, jóvenes ambateños participaron en una minga comunitaria que marcó el inicio de la transformación de Ingaurico. Campaña Salvan Vidas Humanas. En las instalaciones exteriores del Hospital General Ambato, del Instituto Ecuatoriano de Seguridad Social, se inauguró la masiva jornada de recolección de hemodonaciones denominada Dona Sangre, Dona Vida, este lunes 15 de junio. Empresarios comparten experiencias con universitarios. La Universidad Técnica de Ambato reafirma su rol como motor de desarrollo regional, formando profesionales capaces de plantear soluciones alimentarias y tecnológicas viables. INEC capacita personal en la zona 3. El INEC fortalece conocimientos del personal para generar estadísticas confiables. Tren de la Alegría llevó sonrisas y regalos. Las 6 de la mañana con 37 minutos, 6 con 37 minutos. Titulares de prensa, Diario Expreso y Diario Extra, que ya están a la venta en la ciudad de Ambato, destaca las siguientes informaciones. Caso Progen, la lista de intocables es más larga, pese a su rol relevante dentro del caso Progen, sus nombres, por algún motivo desconocido, son descartados de esta investigación. La cara frágil del sistema cooperativo. En medio de su expansión, el mercado registra alta mora y un riesgo patrimonial que se agrava. Concurso trabado a conveniencia. El concurso para elegir autoridades se estanca entre maniobras que favorecen a Carlos Alarcón para llegar a la fiscalía. Una de las varias opciones en medicina en la India, otros países en la región tienen registros vigentes. Escasea la información del acuerdo de la compra de medicinas con la India. Caso Silva, aún a la espera de los peritos foráneos, el gobierno de Polonia debe nombrarlos. Colombia cierra campaña y espera el día de la votación. Falta de efectividad pasa factura. La falta de gol y de variantes en el ataque le volvieron a costar caro en la selección ecuatoriana en el Mundial. Las 6 de la mañana, 39 minutos, 6 con 39 minutos. Titulares de prensa. Diario El Ambateñito destaca las siguientes informaciones. Aplastado por un bus urbano, un hombre de una comunidad de Pasa perdió la vida ayer de manera trágica, aplastado por un bus urbano. Identifica problemas de tu tiroides. Hay varias afecciones que pueden solventarse con una detección temprana. Activan punto de auxilio en la feria de autos usados. Con esto buscan dar mayor seguridad a compradores y vendedores. Concurso gastronómico mostró lo top del cantón. 6 representantes de locales de comida exhibieron lo que mejor saben hacer en sus cocinas en el cantón Ceballos. Las 6 de la mañana, 40 minutos, 6:40 minutos. El cable internacional. Perú vive una de las elecciones más reñidas de América Latina. El resultado definitivo podría tardar hasta finales de junio. Colombia cierra la campaña y se encamina hacia el balotaje. En Puerto Rico colapsa por falta de agua. Bloqueos de vías en Bolivia se reducen, pero la escasez aún persiste. El pacto Irán-Estados Unidos deja un costo estratégico para Israel. Tras casi 4 meses de conflicto, Washington y Teherán acuerdan parar ataques. Aunque aún no está completo, el marco preliminar genera inquietudes en Jerusalén. Claves de la cumbre del G7 en Evian, desafíos y protagonistas. Trump e Irán copan todo el protagonismo del arranque de la cita del G7. Reino Unido prohíbe las redes a menores de 16 años. Estas noticias estaremos ampliando a lo largo de la gran jornada informativa en las estaciones del Grupo Radial Continental, frecuencia 1320 AM, la FM 88.5, Radio Romance, y 88.9, Radio Rumba Estéreo. En la nota editorial, Martín Payares presenta el nudo para elegir otra vez al fiscal. El concurso para la selección del nuevo fiscal general es un rompecabezas en el que se cruzan los más variados intereses. Por un lado, ha sido evidente que el Consejo de Participación Ciudadana y Control Social actúa de acuerdo con los intereses del gobierno y por eso ha hecho todo lo posible por favorecer la candidatura de Carlos Alarcón, el actual fiscal encargado, quien se ha esmerado en complacer al gobierno y ganarse su favor para poder ser elegido. Por otro lado, se habla de un verdadero intríngulis de intereses. En él entra la voluntad de algunos de los actuales consejeros de ser reelegidos en las elecciones de noviembre. Asimismo, se menciona que tanto el gobierno como en el Consejo de Participación Ciudadana se hacen cálculos ante la llegada de la consulta popular anunciada por el presidente Noboa, aunque todavía sin fecha definida, que de ser aprobada significaría que ese organismo perdería su facultad nominadora, la cual pasaría a la Asamblea Nacional. Si eso ocurre, los actuales vocales perderían prácticamente todo su poder. Lo único claro es que, hasta ahora, el concurso ha sido fraudulento y ha estado inclinado a favor de Alarcón. A esto hay que agregar lo ocurrido el jueves 11 de junio, un hecho que nadie vio venir. El Consejo de Participación Ciudadana no pudo aprobar el informe final de la fase de méritos y recalificación del concurso para la selección del fiscal general definitivo. ¿Y por qué?, se pregunta. Porque uno de los votos con los que la mayoría de Andrés Fantoni, presidente del Consejo de Participación Ciudadana, ha venido actuando a sus anchas, decidió no respaldar el informe de la comisión calificadora y se abstuvo. Ese voto fue el de Roberto Gilbert. Así concluye la nota editorial Martín Payares, el nudo para elegir otra vez al fiscal. Las 6:45, nos vamos a la capital de la República a recibir información nacional de última hora.
1: Desde el último fin de semana, nuevas particularidades envuelven al caso Progen. La computadora entregada por Celso Sánchez, técnico que se negó a firmar el informe para pagar a la empresa estadounidense por los generadores viejos, está dañada. Ese computador HP estaba desde julio de 2025, según documentos, junto a un teléfono marca Redmi color azul, en manos de fiscalía, hasta cuando Wilson Toainga aún era el fiscal. Contenía correos, documentos, informes, fotografías y audios. Y entró inmediatamente en cadena de custodia de personal de criminalística de la Policía Nacional.
2: Esta información del computador, así lo hayan dañado, también se encuentra preservada en equipos forenses con técnicas de peritos muy especializados en la materia. No se ha perdido absolutamente nada. No han logrado a su cometido. Tengo toda la información en equipos forenses.
1: Edwin Romero, representante de Celso Sánchez, exige que se investigue a quienes intentan, según él, desaparecer las pruebas. Pero no solo la computadora estaría dañada. Romero denuncia que en SELEC se han manipulado y borrado correos electrónicos institucionales de funcionarios que dirigieron ese polémico contrato.
2: Esa información ha sido ya manipulada para no llegar a establecer a estos funcionarios que efectivamente fueron los más interesados para que se haga esa contratación y el direccionamiento para la compra de los generadores.
1: Esta rueda de prensa tuvo un elemento distinto en el despacho del abogado de Sánchez. Se realizó con custodia policial solicitada por él, pues asegura que el sábado dos personas en motos lo persiguieron y le robaron su computador donde tenía los documentos del caso. Romero dice que ha recibido amenazas y que se ha detectado que salen de un centro carcelario por el caso Progen y por el caso del asesinato de Fernando Villavicencio, en el que es parte acusadora.
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0: Las 6:47, 6:47. Ecuador inició su periplo mundialista 2026 en Estados Unidos frente a Costa Marfil el pasado domingo con resultado negativo para la tricolor, que venía como favorita para ganar y empezar con pie derecho la Copa del Mundo ante un gran marco de público en Filadelfia. Si bien la ilusión y expectativa era alta para obtener una victoria, la derrota nos hace tocar pies en la tierra y entender que cualquier selección, por más o menos histórica mundialista, siempre será difícil durante esta competición con 48 selecciones en disputa por el campeonato. Lamentablemente, los resultados negativos no solo para Ecuador, sino para otros países latinoamericanos, ha sido la tónica en esta primera semana de juegos. Ecuador, al tener un equipo joven con hombres y jugadores que militan en importantes clubes de Europa, todavía, evidentemente, selección, por más o menos histórica mundialista, siempre será difícil durante esta competición con 48 selecciones en disputa por el campeonato. Lamentablemente, los resultados negativos no solo para Ecuador, sino para otros países latinoamericanos, ha sido la tónica en esta primera

0: juego y estilo definido. Pese a la derrota, la tricolor debe virar la página y centrarse en la victoria del Grupo E frente a Curazao para seguir con vida en la cita mundialista y demostrar el por qué clasificamos a este mundial segundos en las eliminatorias sudamericanas. Las 6 de la mañana, 49 minutos, 6:49 minutos. Jóvenes son rellenos en las papeletas electorales, así se buscan perfiles para las elecciones seccionales. Las elecciones seccionales previstas para el 29 de noviembre del 2026 pondrá a prueba la capacidad de los partidos y movimientos políticos para incorporar liderazgos en sus listas. El desafío no solo responde a una obligación legal, sino también a un calendario electoral más corto de lo habitual tras la decisión del Consejo Nacional Electoral de adelantar los comicios que estaban previstos para febrero del 2027. El Código de la Democracia establece que las organizaciones políticas deben incluir al menos un 25% de jóvenes en las listas de candidatos principales y suplentes para las elecciones de representación popular. Además, dispone que los aspirantes de entre 18 y 29 años al momento de la inscripción de la candidatura sean ubicados en posiciones que les permita tener posibilidades de acceder a una dignidad de elección popular. La relevancia de ese segmento también se refleja en su peso demográfico. Según el Censo de Población y Vivienda del 2022, realizado por el Instituto Nacional de Estadísticas y Censos, Ecuador tiene 3.441.776 personas entre 18 y 29 años, lo que representa aproximadamente el 20,3% de la población nacional. Para las organizaciones políticas, el grupo no solo es una cantera de potenciales candidatos, sino también un electorado con capacidad de influir en los resultados. La campaña para las elecciones será entre el 12 y 26 de noviembre, es decir, durante 14 días, obligando a acelerar la conformación de cuadros y a definir estrategias para captar a candidatos jóvenes. Lejos de iniciar una búsqueda de este cero, varios partidos aseguran que el trabajo comenzó años atrás. Las 6 de la mañana, 51 minutos, 6:51 minutos. Los grupos políticos buscan a postulantes jóvenes, escuelas de formación y convocatorias abiertas son las herramientas de las organizaciones políticas. Las próximas elecciones seccionales pondrán a prueba la capacidad de los partidos y movimientos políticos para incorporar liderazgos a sus listas. Las 6 de la mañana, 53 minutos, tiempo de entrevistas. En las estaciones del Grupo Radial Continental, la participación del doctor Rafael Aguirre. Doctor, las cooperativas de ahorro y crédito siguen ganando peso en el sistema financiero ecuatoriano. Dos entidades se ubican en el top 10 nacional y una decena superan los activos de bancos pequeños. ¿Qué podemos comentar de este impulso económico que mantienen en los tiempos actuales las cooperativas en el país? Doctor, muy buenos días. Bienvenido a nuestro programa de noticias.
1: Sí, muy buenos días. Muy buenos días, Fernando. Muy buenos días a todos los oyentes de este prestigioso medio de comunicación. Estoy a las órdenes.
0: Sí, le indicaba, doctor, que las cooperativas ganan tamaño, las cooperativas de ahorro y crédito siguen generando peso en el sistema financiero ecuatoriano. Algunas cooperativas ganan ya espacios superiores a varios bancos en el país, doctor.

0: Sí, exactamente como usted lo dice, Fernando, actualmente hay cooperativas que sobrepasan algunos bancos pequeños que existen en el sistema financiero nacional. El manejo de las cooperativas, tomemos en cuenta que a nivel nacional, antes habían... En el 2011 habían alrededor de 840 cooperativas que manejaba la Dirección Nacional de Cooperativas y 48 que estaban en el sistema financiero a través de la Superintendencia de Bancos, que eran 48. Actualmente, es decir, que anteriormente existían 888 cooperativas. Actualmente existe 398 cooperativas. Más del 50% las cooperativas han llegado a procesos de liquidación, de extinción o de unificación con otras cooperativas. Pero al mismo tiempo siguen manejando alrededor de 19 mil millones de dólares, que equivale a una fuerte cantidad que está por detrás de los bancos privados en el Ecuador.
1: Ahora el segmento 1 concentra 45 cooperativas grandes con más de 24.600 millones en activos, equivalentes a cerca del 31% de la banca privada. Destacan las cooperativas Jeff y Jardín Azuayo entre las principales entidades cooperativistas del país, doctor.
0: Sí, exactamente. Las más grandes cooperativas del Ecuador están en Cuenca, están en Quito, están en Ambato. Recién salió un listado del número de cooperativas y de acuerdo al segmento. Lo importante aquí hay que decir que ha habido intentos de que muchas de las cooperativas se conviertan en bancos. Ha habido otras situaciones en la cual querían cambiar la normativa e indicar de que si las cooperativas grandes el momento de la liquidación pasen directamente a otra cooperativa para que se liquide a través de los activos, lo cual yo siempre me he opuesto por mi criterio y la experiencia que tengo durante más de 20 años en el sistema cooperativo como interventor y liquidador de cooperativas, en la cual siempre he dicho que si una cooperativa entra en un proceso de liquidación, es decir, ya no quiere que el seguro de depósitos sea el ente que devuelva los recursos, sino que sea otra cooperativa. Si a veces la cooperativa justamente cae porque no tiene liquidez, ¿cómo se va a emitir la entrega de los activos de una cooperativa para que una cooperativa que ya no tiene liquidez se haga cargo una que tiene a costa de los socios y del dinero de la otra cooperativa? Entonces, en ese sentido, yo no hallo una situación maleable y viable que pueda conducir a que realmente se efectivice la devolución de los dineros. Lo que falta ahí es un control permanente por parte de la Superintendencia de Economía Popular Solidaria en cuanto inclusive a denuncias que presentan los socios ante la misma superintendencia, en la cual por procesos internos que tengo, realmente no están dando cumplimiento a la normativa que dice el proceso de denuncia. Y eso es grave porque si un socio alerta a la superintendencia a través de una denuncia lo que está aconteciendo con una cooperativa, muy claramente dice que la normativa que una vez presentado la denuncia se presentará a la cooperativa, se le citará, la cooperativa tendrá 10 días para dar la contestación y ahí se emitirá una resolución por parte de la superintendencia, ya sea favorable o negando la denuncia, y en este sentido no vemos que la superintendencia tome cartas en el asunto al emitir una resolución. Lo que están es haciendo oficios y indicando de que se cumpla o no se cumpla, y realmente el proceso de emitir una resolución no lo quieren hacer. Entonces eso también es una causa muy importante de que por eso está pasando lo que está pasando en las cooperativas.
1: Ahora, doctor,
0: y ya cuando las cooperativas,
1: ahora, doctor, en medio de la expansión del cooperativismo también, el mercado registra una alta mora y un riesgo patrimonial que se agrava. ¿Esta es la cara frágil del sistema cooperativo a nivel nacional, doctor?
0: Bueno, la morosidad es existente porque ahí lastimosamente usted ve cuando usted acude a un banco, y usted quiere un crédito, hay un perito que le designa el banco, en la cual el perito indica cuánto vale tal bien, que queda como garantía al crédito que usted quiere solicitar. Y por los regulares, 3-1. Es decir, que si yo voy a pedir $30,000, tengo que tener un respaldo de $90,000. Lastimosamente, en las cooperativas no hay formación de peritos. Simplemente es el motorizado que va a dar el crédito y quien determina, mire, esta casa creo que vale $50,000. Y realmente le hacen de una forma técnica, y el rato de ejecutar la cobranza de esos créditos, a veces no cumplen ni siquiera el valor de crédito otorgado. Y eso es grave, ¿no? Porque a raíz de eso estamos hablando de la morosidad, que realmente técnicamente no se está realizando el tema de la concesión de créditos, que determina justamente esa morosidad. Lastimosamente se dan los créditos y no hay las garantías necesarias, y obviamente le toca ejecutar a la cooperativa el tema de la cobranza a través del sistema de justicia, y eso realmente demora los procesos y demora el retorno de esos créditos hacia el sistema financiero de la misma cooperativa.
1: Bien, doctor, muchísimas gracias. Interesante su comentario, analizando que las cooperativas ganan tamaño y dejan atrás a varios bancos locales. También la cara frágil del sistema cooperativo, el mercado registra alta mora y un riesgo patrimonial que se agrava en el sistema cooperativo. Muchísimas gracias a la participación del doctor Rafael Aguirre en nuestro programa de noticias. Tenga usted muy buenos días.
0: Gracias, Fernando. Muchas gracias a todos los oyentes.
1: Marcamos las 7:02, 7:02, y el caso Progen, la lista de intocables es más larga. Pese a su rol relevante dentro del caso Progen, sus nombres, por algún motivo desconocido, son descartados de entre las investigaciones en esta trama de corrupción que salpica al gobierno del presidente Daniel Noboa. Más allá de los exministros de Energía, Roberto Luque e Inés Manzano, otros personajes fungieron de asesores, facilitadores en la firma de los contratos, entregas técnico-políticos y más. A ellos la Fiscalía solo los ignoró. ¿Quiénes son y qué papel jugaron en la firma de los fallidos contratos? Hay que investigar, sobre todo los funcionarios de alta categoría, y no sean juzgados únicamente funcionarios de mediana categoría. Aparte de Roberto Luque e Inés Manzano, hay otros que la Fiscalía se olvida en el caso Progen. Las 7:03. La defensa de Aquiles Álvarez anuncia denuncia por prevaricato contra jueza. La defensa del alcalde de Guayaquil, Aquiles Álvarez, anunció que presentará una denuncia por presunto prevaricato contra la jueza que rechazó el pedido de caución planteado dentro del caso Grillete. El anuncio fue realizado este 15 de junio durante una rueda de prensa en la que los abogados abordaron tanto la situación jurídica como el estado de salud del alcalde, quien permanece recluido en el Centro de Privación de la Libertad El Encuentro en la provincia de Santa Elena. Julio César Cueva, integrante del equipo legal, sostuvo que durante la audiencia la magistrada reconoció que Álvarez cumplía con los requisitos previstos en la normativa para acceder a una caución y que no estaba comprendido en las provisiones legales para recibir ese beneficio. Sin embargo, señaló que la solicitud fue rechazada. Defensa de Aquiles Álvarez anuncia denuncia por prevaricato contra jueza. Las 7 de la mañana con 4 minutos.
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3: 7 de la mañana con 4 minutos.
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1: Las 7 de la mañana con 7 minutos. Noticias y entrevistas en las estaciones del Grupo Radial Continental. Más de 1.200 evaluaciones en neurodesarrollo en la ciudad de Ambato. La unidad de neurodesarrollo de la Dirección Provincial de Salud de Tungurahua registra un importante crecimiento en la atención de pacientes con trastornos de neurodesarrollo, consolidándose como un referente para la Sierra Centro. Según informó Fernando Viteri, neuropsicólogo clínico y especialista de neurodesarrollo, quien labora en el Centro de Salud de Totoras, hasta la fecha se han realizado más de 1.200 evaluaciones especializadas a niños, adolescentes y adultos con condiciones como trastorno del espectro autista, trastorno por déficit de atención, discapacidad intelectual y trastornos específicos del aprendizaje. Más de 1.200 evaluaciones en neurodesarrollo. Existe una creciente demanda de atención en neurodesarrollo en Tungurahua y al momento suman 1.200 evaluaciones. Las 7 de la mañana con 8 minutos. A esta hora de la mañana estamos saludando cordialmente con la magíster Lorena Ramos. Las elecciones seccionales previstas para el 29 de noviembre del 2026 pondrán a prueba la capacidad de los nuevos directivos del Consejo Nacional Electoral a nivel del país. ¿Qué podemos comentar sobre los cambios registrados en el Consejo Nacional Electoral? Magíster, muy buenos días. Bienvenida a nuestro programa de noticias.
8: Muy buenos días, don Fernando. Como siempre, muchísimas gracias por la apertura. Bueno, como se ha mencionado, nosotros seguimos con todo lo que se viene para este proceso electoral en marcha. Tenemos ya todo planificado, seguimos cumpliendo cada uno de los hitos del calendario, considerando que inclusive ya ingresamos a primarias en esta semana. Por parte de las autoridades no ha habido mayor cosa, nos han dicho solo que sigamos trabajando, que se cumpla con todo lo establecido en el calendario electoral, y pues así lo estamos haciendo. Nosotros seguiremos con todo lo planificado dentro de este nuevo proceso electoral para estas elecciones seccionales 2029.
1: Ahora, el Código de la Democracia establece que las organizaciones políticas deben tener por lo menos un directorio, deben tener las elecciones primarias. En esto participa el Consejo Nacional Electoral para controlar que todos los procesos se cumplan al interior de cada uno de los partidos y movimientos políticos, magíster.
8: Efectivamente, la semana pasada justo se les dio la capacitación a las organizaciones políticas en las que se plantea todo esto, cómo deben hacer en este caso el requerimiento para que nosotros podamos acudir a verificar que se realicen las primarias, considerando que las primarias son un requisito indispensable que deben cumplir las organizaciones políticas para en este caso poder después postular las candidaturas ya en inscripción de candidaturas, que es el plazo determinado en ley. Hay que tener en cuenta que esto es legal, es un procedimiento que las organizaciones deben cumplirla sin excepcionalidad. Así también deben cumplir los requisitos que establece la parte legal para que ellos puedan pedir nuestra veeduría, ya que si no existe veeduría del Consejo Nacional Electoral, automáticamente esto queda nulitado. Las primarias o provenir la candidatura de primarias es un requisito insubsanable. Es por eso que deben pedirnos a nosotros con 10 días de anticipación que podamos llegar a más que nada, ver cómo van a ser ellos las primarias, saber cómo van a ser, porque desde el mismo oficio que ingresa en el Consejo Nacional Electoral tiene que decirse si van a ser, por ejemplo, de forma virtual, de forma presencial, de forma mixta, cómo será igual su votación de acuerdo a los estatutos orgánicos, entregar toda esta información pertinente y habilitante para que nosotros con esto podamos acudir y poder dar fe de qué es lo que hicieron, cómo hicieron, a qué dignidades hicieron, hacer nuestro respectivo informe, ellos subir al sistema también, porque ahí ya inicia el primer punto para llegar después a la inscripción de candidaturas.
1: Ahora, ¿quiénes participan en este proceso de elecciones primarias? Porque lamentablemente la mayoría de partidos políticos no cuenta con un listado de afiliaciones comprobado debidamente por el Consejo Nacional Electoral, magíster.
8: Consideremos primero que cada organización política es dueña de sus propios adherentes, de los listados. Eso está en la parte legal dentro del Código de la Democracia. Ellos deben hacernos llegar, dependiendo del tipo de elección, como he mencionado, hay elecciones abiertas, hay elecciones cerradas y hay las elecciones representativas, que son los tres tipos de democracia que pueden tener dentro de las organizaciones políticas. Una vez que nos presentan cómo será, pues ellos, por ejemplo, en el caso de tener las elecciones representativas, tienen que presentar el 0,5 del padrón electoral actualizado para que nosotros podamos corroborar toda esta información. Pero sí hay que considerar que quien es el dueño de esta información es la organización política. Por eso es que, de acuerdo a lo que pide el Código de la Democracia, también se ha estado revisando y verificando que consten en sus filas las personas que son los adherentes permanentes o las personas que son afiliados a cada uno de los movimientos.
1: Ahora, ¿cuántas organizaciones políticas, tanto en el Cantón Ambato y en el resto de cantones de la provincia de Tungurahua, están registradas para este primer proceso de las elecciones primarias?
8: Bueno, nosotros como Tungurahua al momento tenemos 21 organizaciones políticas que están dentro de la ley electoral, considerando que igual estamos a la espera que ya no existan recursos pertinentes en el Tribunal Contencioso para las organizaciones que justamente tenían ahí antepuestos sus recursos, como son, por ejemplo, las impugnaciones, apelaciones, ya que pasaron el órgano de la objeción. Entonces, nosotros estaremos a la espera para saber exactamente ya con cuántas contamos, pero al momento todas están habilitadas, las 22 que tiene la provincia, bueno, 21 en este caso, porque hay una que en este ya se quedaría fuera de la contienda electoral y estamos solo a la espera de la otra. Todas las demás están habilitados, considerando que tenemos partidos de carácter provincial, movimientos igual de carácter provincial, cantonal, pero también los nacionales. En los que son de carácter provincial y cantonal, solo son 5 aquí en la provincia de Tungurahua.
1: Ahora también, de acuerdo al Código de la Democracia, se controlará la paridad de género, que hace justicia con las mujeres, que exige el 50% de los postulados y el 50% del encabezamiento de las listas serán para las mujeres. También la lista para la participación de los jóvenes. Lamentablemente, en el caso de las mujeres y en el caso de los jóvenes, los partidos políticos únicamente utilizan nombres para rellenos de las listas, abogada.
8: Bueno, hay que aquí tener en cuenta que la ley ya está en marcha, la ley no es actual, la ley viene desde el 2020, que también eso debemos considerar todos. Cuando ya hubo la reforma al Código de la Democracia y se decía que el encabezamiento de listas va a venir paulatinamente incrementándose para la participación de las mujeres. En este caso, recordarán que en la primera ocasión fue 15%, en la segunda fue 25%, 35%, hasta llegar al 50%. Esto no es actual, como he mencionado, si retiramos este año por lo menos de elecciones, las organizaciones políticas tuvieron 5 años para poder formar dentro de sus adherentes, de las personas que son los adeptos a cada organización, formar a sus futuros líderes y lideresas, tanto en jóvenes como en mujeres. Por eso nosotros ya hemos dado las capacitaciones igual pertinentes a las organizaciones para que sepan cómo deben formar cada una de las listas y no tener inconvenientes, porque de no cumplir con lo que pide la ley, pues pueden quedar fuera todas las listas que quisieran ingresar para esas candidaturas. Por eso ya se les ha explicado, se les ha dado toda la información, justo para que no tengamos este inconveniente. Esto ha sido, yo creo que como usted mencionaba, a las mujeres, a los jóvenes, pues siempre les han ocupado, les han puesto como un relleno, pero ahora la ley les pide que deben estar inclusive ya con encabezamientos de listas para que pueda de esta manera también existir una democracia participativa tanto de hombres como de mujeres.
1: También el Código de la Democracia dispone que los aspirantes de entre 18 y 29 años al momento de la inscripción de la candidatura sean ubicados en posiciones que les permita tener posibilidades de acceder a una dignidad de elección popular, magíster.
8: Bueno, en ese aspecto hay que considerar que la ley es muy clara, que les pide que deben ingresar o deben estar dentro de las listas, por ejemplo, pluripersonales. Si yo tengo juntas parroquiales, pongamos un ejemplo, que son 5 personas principales y 5 personas suplentes, debe haber 25% de jóvenes, en este caso, en esa lista, que significa que de los 10 entre principales y suplentes, debe existir 3 jóvenes. Entonces, ahora ellos pueden participar. En cuanto a las listas, en este caso unipersonales, como son, por ejemplo, prefecturas, alcaldías, ahí también existe otra que por lo menos un joven debe encabezar, por ejemplo, el 25% debe encabezar las listas. Así también en concejalías y en la parte de juntas parroquiales, en cualquiera de ellas, cuando son pluripersonales, un joven debe estar encabezando cualquiera de las listas, no importa el número de listas que tengan. Entonces, como vemos, ha cambiado bastante la parte, especialmente donde antes, como decíamos, les dejaban relegados a los jóvenes y a las mujeres, ahora es de carácter obligatorio porque la ley lo dispone de esta manera, y en el caso de no cumplirlo, pues automáticamente las candidaturas pues se quedan fuera.
1: Finalmente, Magister, las actuales autoridades, alcaldes, prefectos, concejales, presidentes de las juntas que deseen ir a una reelección, ¿con qué tiempo deben pedir licencia para participar en este proceso electoral?
8: Bueno, primero, cuando es una licencia y se van a postular a la misma dignidad, hay que considerar que deben pedirlo cuando ya vamos al periodo de campaña electoral, cuando es una reelección. Cuando la persona quiere postular para un cargo distinto al que está ostentando actualmente, pues automáticamente debe renunciar un día antes de la inscripción de la candidatura, considerando que las candidaturas o la inscripción ya se dará desde el 2 de agosto hasta el 17 de agosto. Estos serían los días que tenemos para ya la inscripción de candidaturas, y con esto, bueno, ahí sí las personas que van a postularse tanto para reelección o para un nuevo cargo, pues ya tienen la parte legal clara para saber cuándo deben o en qué momento deben pedir. Los que van al mismo cargo, inclusive, ellos no renuncian, sino piden simplemente una licencia. Igual hay para, por ejemplo, las personas, empleados que tienen nombramiento, igual ellos piden solo licencias. Las personas, en cambio, que tienen contratos, tienen que renunciar a sus cargos para poderse postular a un cargo de dignidad popular.
1: Bien, muchísimas gracias. La información entregada por la magíster Lorena Ramos del Consejo Nacional Electoral, indicando que las elecciones seccionales previstas para el 29 de noviembre pondrán a prueba la capacidad de las nuevas autoridades a nivel nacional del Consejo Nacional Electoral. Muchísimas gracias a su participación. Tenga usted muy buenos días.
8: Como siempre, muchísimas gracias a usted, don Fernando, por la apertura. Un lindo día a todos y bendiciones.
1: Marcamos las 7 de la mañana con 21 minutos, 7:21 minutos. En el caso Sinohidro, perito chino explicó movimientos financieros y tributarios. Ayer continuó audiencia de juicio en contra de Lenín Moreno y otros acusados de cohecho. El 19º día de la audiencia de juicio del caso Sinohidro arrancó ayer con una accidentada presentación de un perito traductor chino. La audiencia de juzgamiento se reinstaló a las 10:17 en la Corte Nacional de Justicia en el norte de Quito y continuó con la práctica de la prueba de la Fiscalía General del Estado. El perito hizo su exposición de manera virtual desde China y comentó que en Ecuador trabajó con un perito calificado por la función judicial desde el 2022 hasta el 2026. Además, señaló que hizo la traducción del chino al español de varios documentos que constan en el proceso. Algunos de ellos, aclaró, son confidenciales, y reconoció que no recuerda el contenido de todo el peritaje. La presentación del perito avanzó con las preguntas del fiscal general subrogante Carlos Leonardo Alarcón para que explique el contenido de ciertos párrafos de la documentación. En sus respuestas, el perito chino hizo referencia a movimientos financieros e información tributaria de Sinohidro, a una propuesta mexicana para un proyecto de una línea de transmisión en Ecuador, y mencionó al Ministerio de Relaciones Exteriores de la República Popular China. En el caso Sinohidro, la Fiscalía investiga a 21 personas por el delito de cohecho, a quienes señala de ser parte de una red de corrupción que habría recibido más de 76 millones en coimas de Sinohidro para que esta empresa pública se quede con el contrato de construcción del proyecto hidroeléctrico Coca-Cola Sinclair. Entre los autores directos de este delito investigado están el expresidente Lenín Moreno, el empresario Conto Patiño y el ex embajador de China en Ecuador, Cai Rungwo. Mientras que entre los cómplices se encuentran abogados en libre ejercicio como Eduardo Carminiani y Carlos Almeida, además de Rocío González, esposa del expresidente, su hija Irina Moreno, sus hermanos Guillermo y Edwin Moreno y su cuñada Marta González. Las 7 de la mañana con 23 minutos. Renuncias en la Asamblea. El cronograma aprobado por el Consejo Nacional Electoral establece que una vez que se desarrollan las primarias y se resuelvan los primeros recursos en contra de esos procesos internos, se procederá a la inscripción de precandidatos. El Código de la Democracia dice: las autoridades de elección popular que se postulen para un cargo diferente deberán renunciar al que desempeñan antes de presentar la solicitud de inscripción de su candidatura. Esa etapa se desarrollará entre el domingo 2 y el lunes 17 de agosto. Es decir, a más tardar, las renuncias de ciertos asambleístas que buscarán otra dignidad de elección popular deberían producirse a finales del mes de junio. Impulsan transformación de Ingurco. Con entusiasmo, compromiso y trabajo en equipo, jóvenes zambateños participaron en una minga comunitaria que marcó el inicio de la transformación de un sector de Ingurco como parte del proyecto Camina No Más. La jornada reunió a decenas de participantes que, armados con pinturas, brochas, espátulas y gran dosis de energía, trabajaron para recuperar y embellecer este espacio urbano. La actividad constituye el primer paso de una intervención que busca fortalecer la convivencia ciudadana, promover espacios seguros y fomentar el sentido de pertenencia entre los habitantes del sector. Durante la minga se realizaron labores de limpieza, adecuación y preparación de áreas que aproximadamente serán intervenidas con arte urbano y nuevo mobiliario comunitario. Impulsan transformación de la Ciudadela Ingurco, minga comunitaria con el proyecto Safe and Churchill's Ciudad Segura y Sana. La propuesta contribuye a que los jóvenes impulsen la sostenibilidad. Las 7 de la mañana con 26 minutos, 7 con 26 minutos, tiempo de entrevistas. A esta hora de la mañana estamos saludando cordialmente con el economista Diego Proaño. El tema de análisis: ¿cuál de las fórmulas presentadas al interior del municipio por parte de la alcaldesa, el alivio financiero para los transportistas urbanos, la fórmula presentada por el Colegio de Economistas, cuál mismo de estas fórmulas debe seguir un trámite adecuado para tener una solución definitiva, no una solución temporal al problema de la transportación urbana en la ciudad de Ambato? Economista, muy buenos días, bienvenido a nuestro programa de noticias.
9: Buenos días, licenciado Blastegui, buenos días, ambateños. Bueno, creo que legalmente y técnicamente el informe técnico que presentó la administración municipal a través de redundando de sus técnicos en el ámbito de la movilidad, del tránsito y transporte de la Dirección de Movilidad, es el que tiene validez. Ese es el estudio que se hace, porque cualquier otro aporte tiene que hacerse dentro de las mesas técnicas de trabajo que hace la municipalidad o la comisión de tránsito o el momento de la socialización. Ahí son los aportes técnicos, así dice la ley. Además, la ley de tránsito ya da los mecanismos, las fórmulas de cálculo, qué ítems nomás tomar en cuenta y cómo calcular, y eso se lo hace en todo el Ecuador, se lo ha venido haciendo. Entonces, hay varios mecanismos de contratar una consultoría, de hacer a través de los estudios técnicos de los mismos equipos de administrativos, de asesores, de en los asistentes, los técnicos o incluso los analistas o especialistas. Esa es la otra forma, e incluirle ya en el momento de las sesiones y el tratamiento en las comisiones, en la socialización, cualquier aporte que pueda dar cualquier gremio, cualquier interesado o cualquier persona que conozca de la temática. Entonces, lo que legalmente corresponde es continuar con el tratamiento del estudio que ya lo hizo la municipalidad, que ya lo presentó, y ya conocimos en primer debate, y ya hicimos algunas observaciones, y que entiendo que ya está hecho el informe para que se empiece el proceso de socialización. Ahí es el momento en donde cualquier gremio tiene la facultad de acudir y de presentar alguna mejora, alguna propuesta al trabajo ya realizado.
1: Varias consultorías con ingresos de cantidades fuertes económicamente ha realizado la municipalidad, también los transportistas, donde señalan una tarifa técnica de 51 centavos de dólar, una tarifa en punto de equilibrio de 43 centavos de dólar y una tarifa socialmente justa de 40 centavos de dólar. Hay que analizar, hay que socializar estos temas para encontrar pronta solución. Lamentablemente se dejó para esta temporada política la solución de este problema, que en algunos casos puede favorecer a personas, a autoridades municipales que van a la reelección economista.
9: Así es, lamentablemente ya pasó en la administración anterior. Recordemos que justamente para hace 4 años atrás, cuando se iniciaba el proceso ya de la pre-campaña y la campaña política, también se utilizó de esta manera, y el Consejo Municipal, teniendo todos los estudios técnicos, le dejó para de herencia al nuevo Consejo Municipal y a la nueva autoridad, y ahora estamos en el mismo punto. Por eso yo digo, o sea, esto debe continuar, más allá de que haya la propuesta del alivio económico, que eso todavía habrá que esperar a ver si es que la Procuraduría General de Estado ratifica o dice que no es factible, para no cometer ningún error. Y luego ya tenemos el estudio técnico. Yo insistiré, ese estudio técnico es técnico, está constituido, hecho por técnicos que trabajan permanentemente en la parte municipal de tránsito, transporte y movilidad, que conocen al revés y al derecho la ley de tránsito, que ya han aplicado estos estudios, o sea, no es algo nuevo, no es por primera vez que lo están haciendo. Entonces, ese es el estudio que realmente tiene que considerarse y tiene que continuar, y se le tiene que seguir enriqueciendo con aportes. Para eso justamente es esta instancia que se llama la participación ciudadana y la socialización que hace la Secretaría de Participación Ciudadana, para invitar a ciudadanos, para invitar a gremios, para invitar a colectivos, para invitar a activistas, para invitar a expertos, a que se revise el artículo por artículo, se vea que esté cumpliendo lo que dice la ley, que no se descuide lo que dice la ley de tránsito sobre las fórmulas de cálculo, y en eso recibir todos los aportes necesarios y, de ser el caso, incluirlos ya para que el regrese ese estudio ya con las observaciones, regrese a segunda, al previo pasar por la comisión, haga el informe y regrese para conocimiento y resolución en segunda del Consejo Municipal. Eso es realmente lo que tiene que pasar, y debemos dejar a un lado la parte política y dedicarnos 100% solamente a la parte técnica, que es conocer el informe, darle el tratamiento, darle una mejora, recibir los aportes y finalmente tomar la decisión en el Consejo Municipal.
1: Ahora, la realidad económica del servicio de transporte urbano debe analizarse desde sus costos reales, su operación diaria, la sostenibilidad del sistema, la responsabilidad de garantizar la movilidad de miles de ambateños. Hay incumplimiento por parte del municipio, por parte de las autoridades municipales y también por parte del servicio de transporte urbano. Entonces, las dos partes deben superar este tipo de incumplimientos y dar una solución real a la población ambateña, economista.
9: Así es, y yo le agregaría una tercera parte, los usuarios, porque también sí, el municipio ha hecho incumplimientos en el tema de capacitación, en el tema de tránsito, en el tema de una buena calidad de vías, de señalética, en una buena calidad en el tema de los agentes de tránsito, en el tema de hacer cumplir las normas viales, la ley vial, tener unas buenas paradas de buses. Bueno, todo eso ha incumplido la municipalidad, completamente de acuerdo, y eso es lo que tiene que revertir la municipalidad en favor de la ciudadanía. Los transportistas de igual manera no dan seguridad dentro de las líneas de buses, no hay inclusión para las personas de la tercera edad con discapacidad, no se respeta para que puedan ingresar los niños, los menores de edad, los adultos mayores, los estudiantes, no se les da prioridad. Los transportistas tampoco es que tienen un trato adecuado para con el usuario. Dentro de la unidad hay una inseguridad terrible, es un desfile de vendedores. Bueno, todo ese tipo de cosas también han incumplido los transportistas, y eso es lo que le deben a la ciudad de ellos, y tienen que decir por cada centavo que se suba cómo van a mejorar el servicio. Pero también ha incumplido el usuario, porque quiere que se pare ojalá en la puerta de su casa, que se le recoja ahí, que donde pida que se pare, y entonces claro, el usuario también hace que se incumpla la norma de tránsito. Es decir, esto es un asunto tripartito entre usuarios, municipalidad y los transportistas, para tratar de dar una solución. Y por supuesto nosotros en Consejo Municipal, una vez que se nos ingrese, que entre como punto del orden del día el estudio técnico realizado con las bases técnicas legales que hizo el equipo de la municipalidad, tiene que tratarse, debatirse y tomar una decisión final.
1: En otro orden de cosas, economista, la Municipalidad de Ambato ha registrado una recaudación de más de 29 millones de dólares entre el 1 de enero y el 8 de junio del 2026, recursos que contribuyen al financiamiento de obras, servicios, proyectos destinados al desarrollo del cantón. ¿Estos recursos se están invirtiendo o permanecen en la caja municipal, economista?
9: Bueno, esa parte tiene que darnos a conocer la municipalidad a través de la dirección financiera. Justo el 30 de junio, es decir, a final de este mes, tiene que hacer el corte la municipalidad, y para darnos a conocer el avance de la ejecución presupuestaria, eso dice la ley. Entonces tendrá que ya la primera o segunda semana de julio tendrá que darnos a conocer al seno de consejo el avance de la recaudación, tanto el tema de ingresos por tasas, contribuciones, patentes, multas, moras, todos los trámites municipales, predios, todo, y también el gasto que se ha hecho tanto en gasto corriente como en gasto de inversión, porque recordará el licenciado Blastegui y ambateños que ya en este año ya se está cumpliendo la regla del 30-70, es decir, 30% de gasto corriente y 70% de inversión en obra pública e inversión social. Entonces tenemos que ir viendo que si se está cumpliendo esa regla y cuál es el porcentaje de ejecución presupuestaria que se debería asumir. Y si estamos cerrando el primer semestre, los primeros seis meses, debería por lo menos pasar bajo de un 40% de ejecución presupuestaria. Así que estamos a la espera de que se cierre el mes y que la administración municipal, porque así dice el COTAD y el Código Orgánico de Planificación y Finanzas Públicas, debe presentarnos el avance de la ejecución presupuestaria con corte al 30 de junio.
1: Estos ingresos económicos son fundamentales para garantizar la continuidad de proyectos importantes, pero la ciudadanía ambateña dice, al interior del municipio hay plata, pero no hay quien gaste. Y es preocupante porque va a seguir disminuyéndose el presupuesto municipal también para este año 2027, economista.
9: Bueno, esperemos que no. De hecho, el día de hoy, justamente en la sesión de Consejo Municipal, se va a tratar, nos van a dar a conocer nada más el cuarto traspaso presupuestario. Entonces, se siguen sacando de un lado y se siguen poniendo en otro lado. Y yo sigo insistiendo, eso continúa delatando de que no hay una correcta planificación, el momento de poner los fondos en cada dirección o en cada proyecto. Entonces se está sacando de unos para poner en otros, cuando si se hace una buena planificación no es necesario de ello. Pero ya se va a tratar hoy justo el cuarto traspaso presupuestario, y el municipio debe tener el recurso, la liquidez adecuada para seguir haciendo, invirtiendo, generando obra pública. Es decir, que el ingreso, todo lo que ingrese, gran parte de esa se vaya al gasto de inversión en obra pública, inversión social, inversión en el bienestar de la ciudadanía.
1: Bien, economista, muchísimas gracias. Interesante su comentario, analizando posibles soluciones al tema del transporte urbano en la ciudad de Ambato y al tema económico de nuestra ciudad. Gracias por su participación. Tenga usted muy buenos días.
9: Muy buenos días a todos.
1: Marcamos las 7 de la mañana con 37 minutos.
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3: 7 de la mañana con 37 minutos.
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0: Las 7 de la mañana con 40 minutos. Noticias y entrevistas en las estaciones del Grupo Radial Continental. Fujimori aventaja con 18.478 votos al 98,59% de actas contabilizadas. Keiko Fujimori acumula 9.075.116 votos, es decir, el 50,05% frente a los 9.056.638 votos de Roberto Sánchez, el 49,94%. La diferencia es de 18.478 votos. No quedan actas pendientes, solo 1.305 están en proceso de envío. La evolución del conteo refleja la montaña rusa que ha sido este proceso. Sánchez lideró durante días gracias al voto rural y andino. Fujimori recuperó la delantera con el voto en el extranjero, donde obtuvo el 63,4% de los sufragios. La proclamación oficial de la Junta Nacional Electoral sigue prevista para mediados de julio. Las 7 de la mañana, 41 minutos. Campaña Salvan Vidas. Autoridades presidieron la apertura oficial de la jornada médica en el área externa del Hospital del Seguro Social en Ambato. En las instalaciones exteriores del Hospital General Docente Ambato del Instituto Ecuatoriano de Seguridad Social se inauguró la masiva jornada de recolección de hemodonaciones denominada Dona Sangre, Dona Vida, este lunes 15 de junio. La actividad planificada de forma conjunta por el personal médico administrativo, los directivos de la institución y la Cruz Roja Ecuatoriana buscan concientizar a la población tungrahuense sobre el profundo impacto solidario y civil de este acto voluntario. Las autoridades recalcaron que, ante la imposibilidad de fabricar o adquirir artificialmente este tema líquido, la entrega altruista constituye la única vía existente para abastecer los requerimientos críticos de las distintas unidades médicas locales. Las 7 de la mañana, 42 minutos, tiempo de entrevistas en las estaciones del Grupo Radial Continental. La participación de la licenciada Lizeth Naranjo, aspirante a la alcaldía de la ciudad de Ambato, respaldada por Acción Democrática Nacional, ADN. Estimada licenciada, las candidaturas del movimiento Acción Democrática Nacional han sido previstas por las autoridades nacionales, especialmente el presidente dio a conocer nombres de algunos candidatos a las principales ciudades ecuatorianas, Guayaquil, Quito, Cuenca. En la ciudad de Ambato hay esta posibilidad. ¿Para cuándo está previsto las elecciones primarias al interior de las directivas de ADN en la ciudad de Ambato, en la provincia de Tungurahua? Licenciada, muy buenos días. Bienvenida a nuestro programa de noticias.
1: Muy buenos días, Fernando. Muchísimas gracias por la invitación. Me disculpo un poquito por el tono de voz. La verdad, estos climas me han afectado un poco a la salud. Sí, están previstas ya, como dice la ley, del 18 de junio y que se terminen el 3 de julio. Estamos ya terminando un poco. Hay que tomar en cuenta que también es tiene que estar la lista con los gas parroquiales, con sus debidos vocales, con sus debidos suplentes. Entonces, sí, es una lista bastante grande la que hay que tener armada. Todas las personas que van a ser candidatos tienen que pasar varios filtros de honorabilidad, filtros de estar al día en pagos, de que no tengan ningún negativo en cuanto al sistema de en especial a que no tengan cuentas pendientes, que tengan una carpeta limpia. Entonces, siempre eso demora un poquito el proceso, pero yo creo que vamos dentro de tiempo.
0: Ahora las elecciones internas, ¿van ya con candidatos preestablecidos o hay la posibilidad de que otros militantes puedan acceder a estas dignidades de alcaldes, de prefectos, de concejales, licenciada?
1: En el caso de ADN, en esta oportunidad no se ha presentado otra lista, le soy muy sincera, es la lista que única en el momento, por la cual tendrá que hacer la votación de las personas que apoyan a esa candidatura. No hay una lista alterna, no se ha presentado de algún otro grupo dentro del mismo partido. Así que de lo que yo tengo entendido hasta el 18, por el momento estamos solamente con una candidata.
0: Ahora las autoridades de elección popular que se postulen para un cargo diferente deberán renunciar al que desempeñan antes de presentar la solicitud de inscripción de su candidatura. Este es el caso de Alejandro Lara, asambleísta que deberá presentar su renuncia para postularse a la prefectura de Tungurahua, Lizeth.
1: Así es, hay procesos en la ley. Él puede presentarse ahorita su candidatura, como usted sabe, es interna. Puede presentar, estamos también sondeando el apoyo que haya dentro del partido de los militantes de ADN de Tungurahua. Y él todavía no debería renunciar hasta no ser realmente el candidato electo. Ahí es, sí hay esta salvedad. En el momento ya que pase este proceso, que es la primera semana de julio aproximadamente, ya ahí sí, anunciando una candidatura electa dentro del partido, ahí tendrá que tomar ya las medidas, si el caso fuera así, tomar las medidas que tenga que tomar para renunciar a la asamblea y ya poder postularse directamente como candidato a prefectura de Tungurahua.
0: Ahora, lo básico para los candidatos, es indispensable que sea un líder con sus actuaciones de vida intachable, ejemplo de vida profesional, relacionado con los diferentes sectores de la ciudad, que pueda unir a la ciudadanía en un gran frente de trabajo, es lo que necesita la ciudad de Ambato de sus autoridades, Lizeth.
1: Así es, Fernando. Y le cuento algo que me tiene motivada también muchísimo, es que la semana pasada pudimos estar en Carondelet con el presidente de la República y nos supo manifestar una vez más de manera personal y cercana el amor y el cariño que él le tiene a Ambato, a Tungurahua. Se siente realmente, le puedo decir, uno más de nosotros. Sus preocupaciones y las nuestras han sido compartidas y el apoyo es total. El apoyo que queremos desde el gobierno central, de nuestro líder también, como ADN, para nosotros era fundamental. Le hablo yo, inclusive, que primera vez estoy participando en algo tan importante como la alcaldía, saber cuál era el pensamiento del presidente, cuál era el lineamiento para Tungurahua, por Ambato, para mí era realmente algo que tenía que hacerlo. Así que vengo mucho más motivada. Los lineamientos del presidente son muy claros. Él no pacta, no quiere que luego esté teniendo favores a nadie. Quiere gente nueva, gente joven, gente proactiva para trabajar en conjunto con el gobierno central, y quiere verle a Ambato lindo, quiere verle a Ambato lleno de obras nuevas. Realmente hay un cariño muy especial y uno cuando conversa con él se entusiasma de ese espíritu porque Tungurahua y Ambato progresen. Así que son muy claros, él no pacta, no quiere que luego esté teniendo favores a nadie, quiere gente nueva, gente joven, gente proactiva para trabajar en conjunto con el gobierno central, y quiere verle a Ambato lindo, quiere verle a Ambato lleno de obras.

0: de la República para respaldar a los candidatos de su partido en diferentes ciudades ha anunciado obras importantes para Guayaquil, la construcción del quinto puente, para la capital, la ampliación del metro al norte de la capital. Para la ciudad de Ambato, ¿alguna obra importante ustedes han sugerido para que sea ese el atractivo de la ciudadanía que respalde nuevamente al presidente Daniel Noboa en las elecciones seccionales, el Lisset?
1: Así es. Mire, una de las cosas que él quiere es verle Ambato bonito, el centro de Ambato. Le hemos solicitado y nos ha dado luz verde llegar a tener un palacio de arte aquí en la ciudad. Recuerde que el Colegio Bolívar y el Teatro La Lama son parte del Ministerio de Educación, lo cual nos frena muchísimo el trabajo como ciudad, porque no podemos intervenir un bien que no es del municipio. Así que le hemos pedido, le hemos contado la pena que tenemos una ciudad tan cultural, no tener unos teatros preciosos, apoyo total a la cultura, casas patrimoniales en el centro también convertidas en museos, una ciudad más atractiva, turística. También nos ha dado total apertura a través de agilitar temas con sus ministerios. La manzana de oro, el intercambiador de la manzana de oro es necesaria para poder ingresar de Huachi a Montalvo, para irnos para Ceballos, hacer un buen corredor por el resto de la provincia. Pues hablamos de varias cosas y créame que todos tenemos luz verde, igual en lo que es parroquia, recuperar todo el tema parroquial, cultural nuestro que tanto se pierde. Estamos convencidos que Ambato tiene que ser el lugar donde se haga un centro logístico para distribución en Tungurahua y en todo el país. Estamos en el medio del país y tenemos que tener el mejor mercado mayorista, centros comerciales del ahorro, para que la gente pueda tener acá, venir y intercambiar sus productos y también distribuir sus productos a través de sistemas de logística, de hacer un hub del Ecuador, para que empresas grandes también miren Ambato como un buen lugar. Y para eso necesitamos vías de acceso, y todo proyecto va a ser manejado. Inclusive él me ha dicho, voy a tratar de ir y yo mismo estar en las entregas de los proyectos de Ambato y Tungurahua, porque realmente es la ciudad, una de las ciudades a las que yo les tengo mucho cariño de manera personal y familiar. Así que todas esas cosas tan bonitas que se puede cambiar para Ambato y obras tan importantes nos ha motivado muchísimo para seguir en este trabajo.
0: Ojalá que estos ofrecimientos del presidente de la República a sus nuevos candidatos a las elecciones seccionales se cumpla en su administración. Ahora, la paridad de género hace justicia con las mujeres, exige que el 50% de los postulados y el 50% del encabezamiento de las listas sean para mujeres. Así también sobre los jóvenes, uno de cuatro candidatos que sean inscritos deben tener entre 18 y 29 años de edad. ¿Usted considera que los jóvenes deben asumir la responsabilidad política de nuestra ciudad o seguimos respaldando a gente madura en estas elecciones seccionales, Lisset?
1: Bueno, yo creo que los jóvenes están cada vez tomando más campo, igual las mujeres. A mí me parece básico, porque es un trabajo muy duro. Créame que Fernando, que sí me sí nos hace pensar lo duro que va a ser toda esta temporada y lo fuerte que hay que trabajar para llegar a las metas. No es cuestión solo de llegar a la alcaldía y sentir que hemos realizado algo. El trabajo empieza cuando llegamos a la alcaldía, empieza lo duro, y son 4 años de trabajo fuerte para poder nosotros realizar los sueños que tenemos y las visiones que tenemos. Entonces yo pienso y considero que sí es fundamental la salud de la persona, la vitalidad de la persona, la fuerza de la persona, porque hay tantos problemas por resolver, tantos sectores por atender, tantas necesidades, no solo en el casco de la ciudad, sino también en las

0: en las parroquias. Tenemos que trabajar en comunión con el gobierno provincial para volver a tener obras en conjunto que sean mucho más grandes. Entonces, yo sí pienso que es fundamental realmente tener una edad precisa y apropiada para poder tener un trabajo tan duro. No es solo cuando ingresamos a la alcaldía, sino que tomemos en cuenta que son 4 años de trabajo y 4 años sacrificados de alguna manera por el pueblo y para la ciudad.
1: Bien, Lisset, muchísimas gracias. Interesante su comentario. Analizando las elecciones seccionales previstas para el 29 de noviembre del 2026, donde se pondrá a prueba a los candidatos de Acción Democrática Nacional, respaldados por el presidente Daniel Noboa. Muchísimas gracias. Su participación en nuestro programa de noticias. Tenga usted muy buenos días.
0: Gracias, Hernando. Muy buenos días.
1: Marcamos las 7 de la mañana, 55 minutos. Los personajes que hacen noticia y opinión hablan primero en las estaciones del Grupo Radial Continental. Constructores esperan cerrar 2026 con 40.000 o más casas vendidas. Anualmente se venden alrededor de 30.000 viviendas. Hasta abril pasado, las reservas de viviendas crecieron el 28%, según las últimas cifras de los promotores inmobiliarios. El sector inmobiliario y el de la construcción de viviendas llegan a la mitad de año con un buen desempeño, impulsado por créditos hipotecarios más convenientes, soluciones habitacionales acorde con las necesidades de la población y políticas públicas que estimulan la inversión. Cifras oficiales dan cuenta del crecimiento y sustentan las proyecciones de expansión al finalizar el año. Un indicador clave es la reserva de viviendas, que refleja el compromiso de las personas por adquirir, vender un inmueble. Entre enero y abril del 2026, las reservas netas de viviendas aumentan el 28% en comparación con el mismo periodo del 2025, según un reporte de la Asociación de Promotores Inmobiliarios de Vivienda del Ecuador. Es un incremento interanual que no se había visto en al menos los últimos 3 años, destacó Paulina Viteri, vocera del gremio. El crecimiento se debe a mejores condiciones de crédito y políticas públicas estables que incentivan la inversión y la confianza, explicó. Las 7:57 minutos. Salieron con amigos y no regresaron. Familiares esperan identificar los cuerpos. Familiares de las 12 personas que fallecieron en el choque del domingo a la altura de Zapotal esperan información para retirar sus cuerpos. 10 de ellos están calcinados. Ya vengo, mami. Esas fueron las últimas palabras de Mireya Macías, escuchó de su hijo Brandon Salazar antes de que saliera de su vivienda en el sur de Guayaquil. Horas después, una llamada cambió por completo su domingo. Le informaron que el joven de 22 años estaría entre las víctimas del accidente registrado la madrugada del domingo en la vía Guayaquil-Santa Elena. Desde el mediodía, Mireya permanecía en los exteriores del Laboratorio de Criminalística y Ciencias Forenses en Guayaquil, donde aguardaba información sobre el proceso de identificación de los cuerpos de las víctimas del siniestro en el kilómetro 51 de la carretera en Zapotal. Salieron con amigos y no regresaron. Familiares esperan identificar los cuerpos. Familiares de las 12 personas que fallecieron en el choque del domingo a la altura de Zapotal esperan información para retirar sus cuerpos. 10 de ellos están calcinados. Las 7:59 minutos. Nuevas vías se idean en el Bicentenario en medio del debate. Alcaldía quiteña tiene la propuesta de construir las prolongaciones de las avenidas Amazonas, Real Audiencia y calle Rafael Aulestia. Concejal pidió un informe del impacto ambiental de viejos galpones a nuevas vías. Esa sería una de las transformaciones dentro del Parque Bicentenario, donde funcionó el Aeropuerto Internacional Mariscal Sucre de Quito por más de 50 años. La alcaldía capitalina tiene la propuesta de construir las prolongaciones de las avenidas Amazonas, Real Audiencia y calle Rafael Aulestia. El Cabildo informó en abril pasado que concluyó el derrocamiento de 14 viejos galpones ubicados dentro de ese parque en el costado de la avenida Amazonas en el norte. Estas estructuras, adujo, y habían cumplido su vida útil y el retiro de escombros seguía como paso siguiente. Nuevas vías se idean para el Bicentenario en medio del debate en la capital de la República. Exactitud en las noticias. En Radio Continental marcamos las 8 de la mañana.
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3: Ocho horas, en punto, en punto.
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0: Todos los deportes en las estaciones del Grupo Radial Continental. Cuestiona falta de definición. Sebastián Becasé se lamentó la derrota ante Costa de Marfil, aunque destacó la entrega de sus dirigidos y aseguró que Ecuador aún tiene opciones de clasificar al Mundial 2026. La falta de puntería volvió a pasar factura a la selección ecuatoriana tras la derrota 1-0 ante Costa de Marfil en el debut del Mundial 2026. El técnico Sebastián Becasé reconoció que la principal diferencia estuvo en la eficacia frente al arco rival. El estratega argentino consideró que la tricolor generó las mejores ocasiones durante varios pasajes del encuentro, especialmente en el primer tiempo, pero lamentó que el equipo no haya logrado traducir ese dominio en goles. En el segundo tiempo ajustamos lo que teníamos que ajustar y teníamos controlado para sacar al menos un empate. El resultado final no era el que queríamos, pero es el comienzo y hay que seguir trabajando, manifestó el seleccionador. Becasé se destacó la entrega de sus jugadores ante un rival físicamente exigente y recordó que Ecuador tuvo oportunidades para adelantarse en el marcador. Sin embargo, la falta de contundencia volvió a convertirse en una asignatura pendiente para la Tri, una situación que ya se había evidenciado en anteriores compromisos. El entrenador también expresó su malestar por una acción arbitral que a su criterio pudo influir en el desarrollo del partido. Según explicó, un defensor marfileño debió ser expulsado tras una fuerte infracción, aunque el juez decidió mantenerlo en el terreno de juego. En la parte ofensiva, Ecuador volvió a depender de la experiencia de Ener Valencia. El capitán luchó constantemente contra la defensa africana y dispuso de una de las ocasiones más claras del compromiso, pero no logró concretarla. Pese al gol sufrido en Filadelfia, Becasé se transmitió tranquilidad y confianza de cara a los próximos encuentros. Hicimos un gran desgaste ante un gran rival. Es el comienzo y hay que seguir trabajando, insistió el técnico, convencido de que la selección mantiene intactas sus opciones de avanzar a la siguiente ronda. Cabo Verde sorprende a España. La primera gran sorpresa del grupo H llegó desde Atlanta. La poderosa España no pudo derribar el muro defensivo de Cabo Verde y terminó igualando 0-0 en un partido que dejó sensaciones encontradas para ambos equipos en su estreno en el Mundial 2026. La Roja asumió el protagonismo desde el inicio, monopolizó la posesión del balón y buscó constantemente los caminos hacia el arco rival. Sin embargo, se encontró con una selección africana disciplinada, ordenada y dispuesta a dejarlo todo sobre el césped para sumar un resultado histórico. Egipto sorprende a Bélgica. Bélgica dejó escapar una valiosa oportunidad en su estreno en el Mundial 2026. La selección europea igualó 1-1 ante un combinado Egipto que estuvo cerca de firmar una de las grandes sorpresas de la primera jornada. Desde el inicio, el conjunto africano mostró personalidad y apostó por la velocidad de sus contragolpes. La recompensa llegó a los 19 minutos cuando Achour aprovechó una brillante asistencia de Mohamed Salah para sacar un potente remate que venció el arco de Thibaut y puso adelante a los egipcios. El gol silenció a los aficionados belgas y obligó a los europeos a adelantar líneas en busca de la reacción. Sin embargo, Egipto mantuvo el orden defensivo y continuó generando peligro cada vez que encontraba espacios. Los jugadores egipcios celebran el empate ante Bélgica, un resultado que les permite soñar con la clasificación en el Grupo G. Mundialmente nos estamos dando cuenta del poderío del fútbol africano. Cabo Verde sorprende a España, Egipto sorprende a Bélgica. cabo el partido de nuestro país frente a Costa de Marfil con una pérdida del equipo ecuatoriano. Uruguay tropezó en su estreno y rescató el empate. La ilusión celeste comenzó con sabor amargo en el Mundial 2026. Uruguay debutó con un empate 1-1 frente a Arabia Saudita en el Harold Road Stadium de Miami, en partido donde tuvo que rematar contra la corriente para evitar una inesperada derrota ayer. Desde el inicio, los dirigidos por Marcelo Bielsa intentaron imponer condiciones, pero se encontraron con una selección saudí ordenada y con un inspirado Mohamed bajo los tres palos. Cuando parecía que el primer tiempo terminaría sin goles, Hassan Al-Amri aprovechó un rebote de Fernando Muslera al minuto 40 y silenció a la afición uruguaya con el 1-0. La reacción charrúa llegó en el complemento. Federico Valverde lideró los ataques y Manuel Ugarte estuvo cerca de empatar con un remate que se estrelló en el poste. La insistencia tuvo premio al minuto 79 cuando Maximiliano Araujo apareció dentro del área para enviar el balón al fondo de las redes tras un rebote del arquero saudí. Uruguay tropezó y en su estreno rescató un empate. Uruguay evitó la derrota ante Arabia Saudita gracias al gol de Maximiliano Araujo, pero dejó escapar puntos valiosos en su debut mundialista. Francia arranca el mundial ante Senegal con fantasma de lo que ocurrió en 2002. Las selecciones se enfrentan después de 24 años cuando los africanos le ganaron a los franceses. Francia debutará hoy en el Mundial 2026 frente a Senegal en un duelo del Grupo 1 marcado por el recuerdo de una de las mayores sorpresas de la historia reciente de los mundiales. La victoria 1-0 de los africanos sobre los entonces campeones del mundo en el partido inaugural de Corea del Sur y Japón 2002. 24 años después de aquella noche histórica en Seúl, franceses y senegaleses vuelven a cruzarse en una Copa del Mundo, esta vez en el estadio Nueva York, Nueva Jersey, con tres puntos que podrían ser decisivos en un grupo donde la Noruega aspira a pelear por el liderato. Jordania debuta hoy ante Austria. La selección de Jordania debuta hoy en el Mundial ante Austria en el estadio San Francisco Bay Arena. Un duelo en el que el equipo jordano tendrá que resolver si debe adelantar la línea de presión y buscar a su rival o aguardar en su terreno, situación que estuvo a punto de provocar un cisma entre su gran estrella, el atacante del Rennes, el seleccionador, el marroquí Jamal Seliani. El jugador adelantó al equipo a atacar y contradijo la estrategia de Seliani, quien recalcó que lo más importante en el fútbol es que los jugadores respeten las instrucciones del entrenador y hagan lo que se les pide. Jordania debuta ante Austria. La información deportiva. Suecia logró la segunda mayor goleada en el Mundial 2026 y es líder en el grupo F. La selección de Suecia goleó el pasado domingo 5-1 a la de Túnez tras someterla desde los primeros minutos, y el triunfo le permitió saltar al primer lugar del grupo F, que también integran Países Bajos y Japón. El próximo encuentro de Suecia será en Houston ante Países Bajos este sábado 20 de junio. Las 8 de la mañana con 15 minutos establecemos contacto con la capital de la República. Vamos a recibir información deportiva de última hora.
1: mundialistas y con la fe intacta, porque la selección ecuatoriana volvió a Columbus para continuar con su preparación para su segundo partido mundialista, esta vez ante Curazao. Desde Estados Unidos ya los ven en pantalla, Teo Pozo en Columbus y Luigi Markel en New Jersey tienen la información de la selección ecuatoriana, pero quiero preguntarles, chicos, ¿cómo está el ánimo de los hinchas después, bueno, pues del resultado del partido del día de ayer?
2: Sí, esto desde New Jersey, con Nueva York a mis espaldas, la capital del mundo, y New Jersey que además está esperando a la tri para su tercer partido contra Alemania. Antes tendrá que enfrentar a Curazao, un partido donde la tri está obligada a ganar, pero desde la parte técnica, desde la preparación, yo creo que Sebastián Becasese va a mantener su misma idea, porque el planteamiento contra Costa de Marfil no fue errado. Se puede discutir la gestión de partido, la administración de los cambios y cómo al final, desde la parte física, le terminó costando, pero los mismos marfileños reconocieron la dificultad de enfrentar a Ecuador, sabiendo que es uno de los rivales directos en este grupo E para llegar a la fase final.
3: Hoy se desarrolló entonces la práctica en horas de la tarde. El equipo regresó desde Filadelfia casi al mediodía. Acompañamos al plantel, por supuesto que sí. Y hace pocos instantes también ha concluido este entrenamiento que fue de regeneración o de descanso para los jugadores titulares que solo hicieron actividad en zona húmeda y también trabajos en gimnasio. Quienes sí tuvieron una actividad mucho más intensa en espacios reducidos, con fútbol en espacios pequeños, fueron los jugadores que no tuvieron participación en el partido. Hay que decir dos detalles importantes, que no hay jugadores lesionados, no se les hicieron ni siquiera exámenes a Alan Minda y Alan Franco, que pidieron el cambio en el partido de ayer y que están a disposición para el compromiso del próximo fin de semana en Kansas. Luigi, esto le da un abanico de posibilidades al entrenador Sebastián Becasese para lo que va a ser el segundo duelo donde Ecuador está obligado a ganar, Luigi.
2: Y vuelven a aparecer las mismas dudas, Teo. Si vuelve a arrancar con Franco como lateral derecho o si lo incluye Ángelo Preciado o si definitivamente Preciado ya es extremo por derecha y lo juega por ahí a Joel Ordóñez. Debería entrar Pervis Estupiñán para tener quizás un poco más de salida por la banda y seguirá decantándose por un Alan Minda que en los entrenamientos la estaba rompiendo pero que en el partido le costó un poco desde lo táctico, aunque tuvo una oportunidad de gol, o apuesta por un Nilson Angulo que puede ser más desequilibrante. Son las incógnitas que el mismo Becasese irá despejando a lo largo de la semana, Teo, pero cuéntanos un poco más sobre cómo se vivió este entrenamiento a puertas abiertas para los medios de comunicación. Entiendo que no hubo declaraciones de jugadores hoy.
3: La verdad es que no hablaron hoy los futbolistas, pero previamente en el partido nosotros pudimos charlar con Gonzalo Plata, que fue uno de los más destacados en ese medio campo en relación a las modificaciones. Pueden estar sobre todo por los costados y según nos hemos enterado en las últimas horas, Ángelo Preciado y también Pervis Estupiñán podrían tener alguna opción durante la semana de ganarse un lugar. Vamos a escuchar a Gonzalo Plata, volante de la selección nacional.
4: Ahora simplemente descansar, ya llegar al hotel, poder relajar un poco y pensar ya el día de mañana, ya en lo que se viene, que va a ser complicado y necesitamos sí o sí sumar de a tres. Siempre queremos más, por lo menos yo siempre busco hacer muchas más opciones, crear muchas más jugadas, crear muchos más ataques. Estuve un poco desaparecido al comienzo del partido, después intenté aparecer. Por mucho que te diga que mi posición o no, pero yo creo que lo he intentado casi siempre en esa posición. Ahora simplemente, como te digo, echar cabeza, repetir el partido, pensar que hice bien, que hice mal.
3: Ahí estaba entonces Gonzalo Plata, que confía en que el equipo va a ganarle a Curazao y después va a pelear la clasificación a la siguiente instancia contra Alemania. Y precisamente vamos a hablar del siguiente compromiso que va a ser determinante, no solo por el triunfo, Luigi, sino también por la cantidad de goles, dado el panorama que debe marcar la selección ecuatoriana de fútbol.
2: Lo decía más temprano, Teo, Ecuador tiene que apuntar a sumar la mayor cantidad de puntos en los dos partidos que queda. El tope 6 puntos, los 4 puntos dan un 82% de posibilidades de clasificar, incluso como mejor tercero. 3 puntos, hay un porcentaje, hay antecedentes en mundiales juveniles, pero representaría un riesgo grande para la tricolor y su continuidad en el mundial. Nos preguntaban, ¿qué tiene que cambiar Ecuador en su próximo partido? Lo contamos en el siguiente reportaje. Ecuador tuvo intensidad, tuvo posesión, presionó alto y generó peligro, sobre todo en la primera mitad. El planteamiento no fue errado, pero las oportunidades falladas y la gestión del partido terminaron costándole una derrota. La Tri sigue en carrera, pero ahora sin margen de error. ¿Debe cambiar su idea Sebastián Becasese? En principio no, la base del equipo está. Lo que debe ser distinto es la propuesta ofensiva y la construcción de juego, sobre todo en salida. Contra un rival como Curazao, de características completamente diferentes a las de Costa de Marfil, la Tri no debe confiarse y debe buscar explotar sus fortalezas de juego. Los tres puntos son una obligación si se busca avanzar a la fase final. El camino está trazado y ahora la convicción debe reforzarse.
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1: Los fiscales no se libran de la violencia en Ecuador. Gloria Alexandra Bravo se convirtió en la primera víctima de este año y, como en otros casos, manejaba investigaciones relacionadas a asesinatos y narcotráfico en Manta. Hace menos de un mes fueron acribillados dos secretarios de esa misma institución cuando terminaban su jornada laboral y se retiraban en un vehículo. Entre 2022 y mediados de 2025, la cifra oficial de fiscales asesinados era 7. La policía, el Ministerio del Interior y la Fiscalía no han actualizado aún esa información solicitada por Ecuavisa. Lo cierto es que Manta maneja algunos de los casos que conmocionaron, como denominador común el uso de fusiles y vehículos incinerados luego de los ataques. Por ejemplo, el ocurrido en mayo de 2022 con la fiscal Luz Marina Delgado, quien fue baleada junto a su asistente cuando salía de su domicilio en un vehículo. Ella investigaba el caso de alias Gerald, el Pablo Escobar ecuatoriano. En octubre de 2024, Marcelo Vázquez también recibió disparos junto a su custodio al salir de la fiscalía. Él llevaba la investigación de Delgado, del alcalde Agustín Intriago y el ingreso de una tonelada de droga a la base aérea de Manta. Otro fiscal que sirvió en Manta y luego en Guayaquil fue César Suárez, asesinado en esta última ciudad en enero de 2024. Llevaba investigaciones de corrupción hospitalaria y la irrupción a TC Televisión. Los Ríos también perdió un fiscal en 2022. Federico Estrella fue asesinado por dos sujetos en moto fuera de su domicilio. Investigó casos de sicariato en esa provincia. Por el último caso, como en los demás, la fiscalía emitió un comunicado. Sin embargo, la seguridad de los fiscales sigue siendo un tema de debate.

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Bésame la luna y tapa el sol con el pulgar. Bésame el espacio entre mi cuerpo y tu silueta. Y al mar más profundo, bésale con tu humedad. Bésame el susurro que me hiciste en el oído. Besa el recorrido de mis manos a tu

0: Desde hace algunos años, no solamente la superficie de las Islas Galápagos deslumbra por su natural belleza. Es el portentoso océano el que últimamente nos ha permitido escudriñar un mundo de ensueño.
1: Nosotros comenzamos a ofrecer el servicio de buceo en un yate con un itinerario fijo exclusivamente de buceo hace más o menos 20 años. Había muy poco buceo en Galápagos. Tuve la oportunidad de bucear algunas veces en Galápagos y me di cuenta que esto era realmente uno de los sitios más bonitos del mundo para bucear. Y decidí entonces hacer las dos embarcaciones, los Galápagos Aggressor, para justamente ofrecer ese nuevo servicio de buceo en Galápagos. Lo que más atrae a los turistas hoy en día son bucear con tiburones. Los tiburones martillos, los famosos tiburones martillos de Galápagos, que se reúnen en escuelas muy grandes, que eso es un atractivo para un buceador, es uno de los mejores cosas que uno puede ver. También tenemos aquí en Galápagos los tiburones ballena, que son el pez más grande del mundo, que son peces tan grandes como 18 metros, que parecen submarinos bajo el agua, y uno puede interactuar con esos animales, no tocarlos, pero filmarlos, tomarle fotos, y es una impresión estar bajo el agua viendo uno de estos animales gigantescos. Y eso, pues, también tenemos los molamola, que son unos peces, el pez luna, que es un pez enorme, redondo, que son muy raros en el mundo. Entonces tenemos aquí en Galápagos, aparte de toda esta especie de tiburones, tenemos aparte pingüinos, tenemos lobos marinos, tenemos mantas. O sea, realmente Galápagos es un lugar donde hay una biodiversidad marina muy grande, con mucho endemismo, y obviamente pues los buzos quieren ver todos esos animales y son pocos lugares en el mundo que ofrecen esta posibilidad.
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5: Los frutos secos, y en especial las nueces, son poderosos paquetes energéticos ideales para compensar una alimentación pobre. Contienen todo lo que necesita el cuerpo y el sistema nervioso. Vitamina B, E, minerales y grasas no saturadas. Recuerda, muy a menudo de lo pequeño surge lo más grande.
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1: Ecuador perdió en su debut, un debut que terminó dejando sensaciones de decepción y enojo en algunos aficionados. Más de 60.000 ecuatorianos estuvieron presentes en el escenario deportivo de Filadelfia, viendo a la selección que tuvo un muy buen primer tiempo en el que dominó, generó ocasiones de peligro, estrelló dos balones en el palo. Incluso la estadística mostraba que el que más ocasiones de peligro sobre el arco rival había generado había sido el cuadro tricolor, pero en la segunda mitad el factor físico terminó siendo determinante y es ahí donde en la parte final, cerca del minuto 90, se impone la selección de Costa de Marfil. Posibilidades intactas de clasificar a la siguiente fase, hay 6 puntos en juego y hay que recordar que en esta Copa del Mundo pasan algunos de los mejores terceros. La estadística dicta que con 3 puntos hay posibilidades de avanzar, con 4 puntos hay un 82% de probabilidades de estar en los 16avos de final, y los 6 puntos, que es la máxima aspiración a la que puede apuntar hoy la selección ecuatoriana de fútbol, garantiza un lugar en la fase final. En zona mixta hablaron algunos de los protagonistas, algunos de los jugadores, Alan Minda y Alan Franco, que habían terminado con molestias, creen que van a poder estar disponibles desde el arranque para el próximo partido. Así que escuchemos la palabra de algunos de los seleccionados en zona mixta.
2: ¿Cómo estás? Bien, bien, una molestia en el tobillo en esa jugada de primer tiempo, pero nada, nada gravedad.
3: ¿No debería ser problema para el siguiente partido?
2: No, no, espero que no, seguro que no. 100%, tenemos mucha más fe de lo que tenemos ayer.
4: Dura, difícil de asimilarlo por cómo se dio. La verdad que si nos podemos haber, no sé, mañana pasado el resumen, fue un donde por ahí tuvimos situaciones, no pudimos invocar, ellos lo que tuvieron la hicieron, y bueno, en lo general también creo que hicieron ellos un buen trabajo. Nosotros ahora, después del partido, la verdad, hablamos en el campo, hablamos en el camerino, que esto es un mundial muy, muy lindo, muy especial para nosotros, esto recién comienza, así que a pensar en lo que se viene. Hoy enfrentamos una gran selección con grandes jugadores, la verdad, y vamos a tratar de mejorar en cosas que por ahí sabemos que no estamos haciendo bien, y esto nos va a fortalecer.
1: La selección ecuatoriana de fútbol dejó Filadelfia y ya está rumbo a Columbus, donde entrenará esta tarde. Vuelven a las sesiones de entrenamientos. Quienes jugaron en el partido tendrán trabajos regenerativos, mientras que el resto del plantel realizará fútbol y un trabajo un poco más fuerte. Nos vamos a conectar con Teo Pozo, que sigue al cuadro tricolor y que nos tiene las novedades del equipo de todos. Adelante, Teo.
5: Ceballos cuenta con varios lugares turísticos que mezclan la tradición ferroviaria de este cantón con las técnicas artesanales de sus habitantes. La estación del tren de Ceballos es un buen punto de partida para los turistas, pues en su interior se puede comprender la importancia que el tren tuvo en este pequeño cantón al caminar por sus calles. El Parque de la Madre ofrece una mirada a la cotidianidad de esta población pujante y emprendedora, que ha desarrollado una ruta del calzado en donde 3 asociaciones de artesanos ofrecen una amplia gama de calzado elaborado con cuero natural, cuero sintético, telas y otros materiales. 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
8: Los líderes gastan mucho más tiempo poniendo consejo que repartiendo consejos. Cuanto más valioso es una persona, más apta es para estimular a los demás a hablar. Cuanto más egocéntrica es, más se dedica a sermonear a todos. El líder es una fábrica humana de decisiones, pero para fabricarla debe conseguir los materiales consultando, recibiendo sugerencias. Las soluciones no llegan hechas, pero se van formando al consultar a los que saben. Escuchar a la gente aporta ideas para obtener éxitos. No aprendemos nada hablando, pero no hay límite para lo que podemos aprender preguntando y escuchando. Estimule a otros para que hablen. Hábleme de su experiencia. La mente que se alimenta solamente de lo que ella produce se halla muy pronto totalmente destruida.
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0: 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El economista Diego Proaño, el tema de análisis, ¿cuál de las fórmulas presentadas al interior del municipio por parte de la alcaldesa, el alivio financiero para los transportistas urbanos, la fórmula presentada por el Colegio de Economistas, cuál mismo de estas fórmulas debe seguir un trámite adecuado para tener una solución definitiva, no una solución temporal al problema de la transportación urbana en la ciudad de Ambato?
1: Bueno, creo que legalmente y técnicamente el informe técnico que presentó la administración municipal a través de sus técnicos en el ámbito de la movilidad, del tránsito y transporte de la Dirección de Movilidad, es el que tiene validez. Ese es el estudio que se hace, porque cualquier otro aporte tiene que hacerse dentro de las mesas de técnicas de trabajo que hace la municipalidad o la comisión de tránsito o el momento de la socialización. Ahí son los aportes técnicos, así dice la ley. Además, la ley de tránsito ya da los mecanismos, las fórmulas de cálculo, qué ítems nomás tomar en cuenta y cómo calcular, y eso se lo hace en todo el Ecuador, y se lo ha venido haciendo. Entonces, hay varios mecanismos de contratar una consultoría, de hacer a través de los estudios técnicos, de los mismos equipos de administrativos, de asesores, en los asistentes, los técnicos o incluso los analistas o especialistas. Esa es la otra forma, e incluirle ya en el momento de las sesiones y el tratamiento en las comisiones, en la socialización, cualquier aporte que pueda dar cualquier gremio, cualquier interesado o cualquier persona que conozca de la temática. Entonces, lo que legalmente corresponde es continuar con el tratamiento del estudio que ya lo hizo la municipalidad, que ya lo presentó, y ya conocimos en primer debate, y ya hicimos algunas observaciones, y que entiendo que ya está hecho el informe para que se empiece el proceso de socialización. Ahí es el momento en donde cualquier gremio tiene la facultad de acudir y de presentar alguna mejora, alguna propuesta al trabajo ya realizado.
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0: Creada a finales del siglo XIX por Eloy Alfaro, a inicios del siglo XXI, Santo Domingo, con más de 300.000 habitantes, es la cuarta ciudad más poblada del país. 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Definitivamente, en la agroindustria y el comercio, Santo Domingo de los Áchilas es la tierra de las oportunidades.
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6: Potencia tu memoria. Si empleas menos la agenda, activarás el disco duro donde se almacenan tus datos vitales. También puedes recurrir a los ejercicios mnemotécnicos que proponen los manuales para ejercitar la memoria. Recuerda, lo que es amargo de vivir puede ser dulce de recordar.
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1: La licenciada Lisette Naranjo, aspirante a la alcaldía de la ciudad de Ambato, respaldada por Acción Democrática Nacional, ADN. Estimada licenciada, las candidaturas del movimiento Acción Democrática Nacional han sido previstas por las autoridades nacionales, especialmente el presidente dio a conocer nombres de algunos candidatos a las principales ciudades ecuatorianas, Guayaquil, Quito, Cuenca. En la ciudad de Ambato hay esta posibilidad. ¿Para cuándo está previsto las elecciones primarias al interior de las directivas de ADN en la ciudad de Ambato, en la provincia de Tungurahua?
2: Sí, están previstas ya, como dice la ley, del 18 de junio y que se terminen el 3 de julio. Estamos ya terminando un poco. Hay que tomar en cuenta que también es tiene que estar la lista con los gas parroquiales, con sus debidos vocales, con sus debidos suplentes. Entonces, sí, es una lista bastante grande la que hay que tener armada. Todas las personas que van a ser candidatos tienen que pasar varios filtros de honorabilidad, filtros de estar al día en pagos, de que no tengan ningún negativo en cuanto al sistema de en especial a que no tengan cuentas pendientes, que tengan una carpeta limpia. Entonces, siempre eso demora un poquito el proceso, pero yo creo que vamos dentro de tiempo.
1: Ahora las elecciones internas, ¿van ya con candidatos preestablecidos o hay la posibilidad de que otros militantes puedan acceder a estas dignidades de alcaldes, de prefectos, de concejales, licenciada?
2: En el caso de ADN, en esta oportunidad no se ha presentado otra lista, le soy muy sincera, es la lista que única en el momento por la cual tendrá que hacer la votación de las personas que apoyan a esa candidatura. No hay una lista alterna.
1: ¿Candidatos preestablecidos o hay la posibilidad de que otros militantes puedan acceder a estas dignidades de alcaldes, de prefectos, de concejales, licenciada?
2: En el caso de ADN, en esta oportunidad no se ha presentado otra lista, le soy muy sincera, es la lista que

0: que con una candidata.
1: Cuatro ríos trazan sus contornos, la abrazan y tiñen de verde su horizonte. 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Recorrer sus estrechas calles, reconocer sus recoletos rincones y compartir la mágica atmósfera de sus plazas con sus habituales ocupantes es una experiencia que obligará al regreso. 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Conventos, templos, casonas y jardines han convertido a Cuenca hoy en día en un destino considerado por más turistas a nivel mundial como el ideal para pasar el resto de su vida. Cuenca invita a recorrer su incomparable patrimonio histórico urbano. Estas joyas arquitectónicas merecen la mirada atenta y sensible del visitante.
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6: 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La piel de la manzana contiene pectina. Este tipo de fibra ayuda a saciar el apetito. Es perfecta para comerla a media mañana o tarde para llegar a la comida con menos apetito.
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0: gracias.
1: Great, señores.
2: Buenas noches.
1: Buenas noches.
0: Sin bandera. Muchas gracias. Un aplauso para Sin Bandera, por favor.
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5: Practica el lunes blanco. Después del fin de semana, dale un buen descanso a tu aparato digestivo. El lunes puedes tomar solo infusiones, zumos y fruta. Harás una limpieza a fondo y te sentirás revitalizado. Recuerda, comer desordenadamente trae poca salud.
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1: Cuestiona falta de definición. Sebastián Becasé se lamentó la derrota ante Costa de Marfil, aunque destacó la entrega de sus dirigidos y aseguró que Ecuador aún tiene opciones de clasificar al Mundial 2026. La falta de puntería volvió a pasar factura a la selección ecuatoriana tras la derrota 1-0 ante Costa de Marfil en el debut del Mundial 2026. El técnico Sebastián Becasese reconoció que la principal diferencia estuvo en la eficacia frente al arco rival. El estratega argentino consideró que la tricolor generó las mejores ocasiones durante varios pasajes del encuentro, especialmente en el primer tiempo, pero lamentó que el equipo no haya logrado traducir ese dominio en goles. En el segundo tiempo ajustamos lo que teníamos que ajustar y teníamos controlado para sacar al menos un empate. El resultado final no era el que queríamos, pero es el comienzo y hay que seguir trabajando, manifestó el seleccionador. Becasé se destacó la entrega de sus jugadores ante un rival físicamente exigente y recordó que Ecuador tuvo oportunidades para adelantarse en el marcador. Sin embargo, la falta de contundencia volvió a convertirse en una asignatura pendiente para la Tri, una situación que ya se había evidenciado en anteriores compromisos. El entrenador también expresó su malestar por una acción arbitral que a su criterio pudo influir en el desarrollo del partido. Según explicó, un defensor marfileño debió ser expulsado tras una fuerte infracción, aunque el juez decidió mantenerlo en el terreno de juego. En la parte ofensiva, Ecuador volvió a depender de la experiencia de Ener Valencia. El capitán luchó constantemente contra la defensa africana y dispuso de una de las ocasiones más claras del compromiso, pero no logró concretarla. Pese al gol sufrido en Filadelfia, Becasé se transmitió tranquilidad y confianza de cara a los próximos encuentros. Hicimos un gran desgaste ante un gran rival. Es el comienzo y hay que seguir trabajando, insistió el técnico, convencido de que la selección mantiene intactas sus opciones de avanzar a la siguiente ronda.
2: Deja que fluya. Deja de torturarte preguntándote el porqué de las cosas. Muchas de esas preguntas no tienen respuesta y solo sirven para frenar el curso de tu vida. Deja que fluya el río de la vida y nada en él. Con el tiempo las respuestas vendrán solas.
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5: 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Tips de belleza. Siempre que tenga irritación en la piel, deje de tomar sol por un tiempo y mantenga el cutis limpio y humectado. Y recuerde que después del sol y del agua de mar o piscina, el mejor amigo del cabello es el champú. Y luego una buena crema de enjuague. 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
1: Para que las flores duren más tiempo frescas, corta los tallos en un ángulo de 45 grados. Hará que la superficie donde la flor coge agua sea más grande y por ende beba más y mejor. Hazlo cada 3 o 4 días cuando veas que la punta cortada se ha hinchado y vuelto gomosa, ya que cuando se ponen así no absorben prácticamente agua.
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4: Recupera tu sombra rota. Si tu sombra se rompió en 1,000 pedazos, tranquila, si puedes recuperarla. En el polvo coloca un poco de alcohol con la ayuda de un spray. Aplica varias veces sobre la sombra rota. Esta debe quedar bien empapada. Luego aprieta con alguna moneda y deja secar. Listo, quedará como nueva.
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1: Egipto sorprende a Bélgica. Bélgica dejó escapar una valiosa oportunidad en su estreno en el Mundial 2026. La selección europea igualó 1-1 ante un combinado Egipto que estuvo cerca de firmar una de las grandes sorpresas de la primera jornada. Desde el inicio, el conjunto africano mostró personalidad y apostó por la velocidad de sus contragolpes. La recompensa llegó a los 19 minutos cuando Ashour aprovechó una brillante asistencia de Mohamed Salah para sacar un potente remate que venció el arco de Thibaut y puso adelante a los egipcios. El gol silenció a los aficionados belgas y obligó a los europeos a adelantar líneas en busca de la reacción. Sin embargo, Egipto mantuvo el orden defensivo y continuó generando peligro cada vez que encontraba espacios. Los jugadores egipcios celebran el empate ante Bélgica, resultado que les permite soñar con la clasificación en el Grupo G. Mundialmente nos estamos dando cuenta del poderío del fútbol africano. Cabo Verde sorprende a España, Egipto sorprende a Bélgica, el partido de nuestro país frente a Costa de Marfil con una pérdida del equipo ecuatoriano. Uruguay tropezó en su estreno y rescató el empate. La ilusión celeste comenzó con sabor amargo en el Mundial 2026. Uruguay debutó con un empate 1-1 frente a Arabia Saudita en el Harold Roll Stadium de Miami, en partido donde tuvo que rematar contra la corriente para evitar una inesperada derrota ayer. Desde el inicio, los dirigidos por Marcelo Bielsa intentaron imponer condiciones, pero se encontraron con una selección saudí ordenada y con un inspirado Mohamed bajo los tres palos. Cuando parecía que el primer tiempo terminaría sin goles, Hassan Al-Amri aprovechó un rebote de Fernando Muslera al minuto 40 y silenció a la afición uruguaya con el 1-0. La reacción charrúa llegó en el complemento. Federico Valverde lideró los ataques y Manuel Ugarte estuvo cerca de empatar con un remate que se estrelló en el poste.
2: Carchi. Carchi es la provincia que da la bienvenida a los turistas por ser el punto de entrada al país. Esta provincia ofrece una gran cantidad de atractivos turísticos, diversidad natural, cultural y humana, caracterizada por la alegría y solidaridad de sus habitantes que hacen de Carchi un lugar de descanso y aventura.
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3: 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Elige granos integrales en vez de granos refinados. Los granos integrales, a diferencia de los granos refinados, mantienen la mayor parte de la estructura del grano, conservando las capas que contienen vitaminas, minerales y fibras. Además, los granos integrales también representan una fuente importante de carbohidratos que nos dan energía y pueden ayudarnos a sentirnos más llenos durante periodos más largos.
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1: El doctor Rafael Aguirre. Doctor, las cooperativas de ahorro y crédito siguen ganando peso en el sistema financiero ecuatoriano. Dos entidades se ubican en el top 10 nacional y una decena superan los activos de bancos pequeños. ¿Qué podemos comentar de este impulso económico que mantienen en los tiempos actuales las cooperativas en el país?
2: Sí, exactamente como usted lo dice, Fernando, actualmente hay cooperativas que sobrepasan algunos bancos pequeños que existen en el sistema financiero nacional. El manejo de las cooperativas, tomemos en cuenta que a nivel nacional antes habían, en el 2011 habían alrededor de 840 cooperativas que manejaba la Dirección de Nacional de Cooperativas y 48 que estaban en el sistema financiero a través de la Superintendencia de Bancos, que eran 48. Actualmente, es decir, que anteriormente existían 888 cooperativas. Actualmente existe 398 cooperativas. Más del 50% de las cooperativas han llegado a procesos de liquidación, de extinción o de unificación con otras cooperativas. Pero al mismo tiempo siguen manejando alrededor de 19 mil millones de dólares, que equivale a una fuerte cantidad que está por detrás de los bancos privados en el Ecuador.
3: Vivir mejor es aprender a pensar de manera efectiva con una orientación más optimista. Te comparto algunos tips para vivir una vida de calidad. Identificación de prioridades. En ocasiones nos esforzamos por alcanzar la cumbre de nuestra profesión, conseguir reconocimiento, admiración. Hay quien enfoca gran parte de su vida en aspectos que son importantes, pero no los más valiosos para uno mismo. Ahora bien, ¿cómo definimos lo que es preferente? Entendamos como prioridad aquello que es significativo e imprescindible para nosotros, como por ejemplo la familia. Tal y como lo señala el neurólogo y psiquiatra Viktor Frankl en su libro El hombre en busca de sentido, las personas necesitamos dotar a la vida de un significado para alcanzar el bienestar.
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0: 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Sustituye grasas saturadas con las insaturadas. Grasas representan una parte importante en la dieta saludable. Sin embargo, no todas las grasas tienen el mismo efecto en nuestra salud. 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Podemos hacerlo reduciendo nuestra ingesta de alimentos como carnes, grasas, productos lácteos con alto contenido de grasa y aceites tropicales, como de coco, y añadiendo alimentos como nueces, pescado graso y aceites vegetales. 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
5: Consejos para hablar bien en público. Busca oportunidades para hablar a grupos o a personas. Cuantas más veces lo hagas, mejores resultados tendrás. ¿O acaso piensas que los campeones olímpicos nacen hechos? Necesitas mucho trabajo y mucho esfuerzo, pero sobre todo concentración y pasión por lo que vas a hacer. Necesitas tiempo para asimilar lo que aprendes y puedas interiorizar y que el público al que te vas a dirigir también lo haga.
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1: Las 7 potencias más industrializadas del mundo abrieron su cumbre en Francia a la participación de otros gobiernos en tiempos cruciales para la paz en Medio Oriente. El preacuerdo que se firmará el viernes entre Estados Unidos e Irán está en la agenda de esta cita, donde se espera tener más claridad de los alcances del documento, que en principio establece un alto al fuego, así como la apertura del Estrecho de Hormuz al tráfico marítimo internacional, tanto comercial como de gas y sobre todo de petróleo. Es un documento excelente, dijo esta mañana Donald Trump, y añadió: no solo lo publicaré, sino que quizás dé una rueda de prensa y lo leeré palabra por palabra para que sea cubierto con precisión. Ahora pasa a una segunda etapa, que creo que en realidad será más fácil. A partir del viernes correrán 60 días para negociar la paz total. Para Estados Unidos es fundamental asegurar que Irán no tenga acceso a armas nucleares, ni ahora ni nunca. Para Irán, ningún acuerdo estará completo si su enemigo, Israel, no deja de atacar a sus aliados de la guerrilla de Hezbollah en Líbano. Eso es una parte fundamental del fin total de la guerra, declaró el ministro de Exteriores iraní Abbas Araghchi. La sociedad iraní también espera el fin de la guerra, aunque facciones de oposición cuestionan que el acuerdo con Estados Unidos no exige mejoras democráticas y le da oxígeno al régimen islámico contra el cual se levantaron en enero, en una serie de protestas que dejaron miles de muertos por la represión, más de 10.000 detenidos y a unos 30 les han aplicado pena de muerte bajo cargos de atentar contra la seguridad nacional. De hecho, otros 2 condenados fueron ejecutados en la hora este martes en Teherán.
2: Levanta pesas. Contrariamente a lo que se suele pensar, levantar pesas es un ejercicio saludable a cualquier edad si se realiza con moderación y bajo control. Un programa de trabajo con pesas ligeras favorece la fuerza y la flexibilidad, incluso para los que sobrepasan los 90. Recuerda, a cada cual según su capacidad, a cada uno según su necesidad.
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8: Machala, la capital de la provincia, es la cuarta ciudad más importante del Ecuador después de Guayaquil, Quito y Cuenca. 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Puerto Bolívar es ahora el principal barrio de Machala y el puerto más relevante después de Guayaquil. El 85% de la exportación nacional de banano emprende su largo viaje a los mercados del mundo desde Puerto Bolívar.
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0: 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Aunque esta enfermedad está muy presente en los medios de comunicación, no es tan habitual como la gente comúnmente cree. Según las últimas estimaciones, solo la padece un 10% de las personas mayores de 65 años. Recuerda, vive el presente, no sufras por el ayer y no te angusties por el mañana.
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3: Te compartimos los mejores lugares para conocer y visitar en Ecuador. Cuyabeno. Esta región del país atrae a miles de turistas cada año que acuden con la intención de acercarse a la naturaleza y a la enorme biodiversidad que alberga, y buscan conocer las costumbres, tradiciones, ritos y rituales de los pueblos indígenas. Un sitio que recomendamos visitar en la Amazonía ecuatoriana es la Reserva de Producción de Fauna Cuyabeno, ubicada en las provincias de Orellana y Sucumbíos. Se trata de un área protegida, toma el nombre del río Cuyabeno, que en su curso medio se desborda originando un complejo de 14 lagunas y formando el humedal más extenso de la Amazonía ecuatoriana.
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1: La selección ecuatoriana de fútbol se enfoca en Curazao, su segundo rival por el Grupo E. Este compromiso será diferente al de la primera jornada. Curazao es el equipo más débil de la llave y la tricolor tendrá que tomar la iniciativa del encuentro. El cuerpo técnico prepara variantes para el fin de semana. Se evalúa si los cambios serán por los costados para tener mucha más proyección y profundidad cuando el equipo ataque. La tricolor ha entrenado con acceso a los medios de comunicación en Columbus. El entrenador Sebastián Becasese sostuvo una larga conversación con los jugadores. Analizaron los puntos altos del equipo ante Costa de Marfil y las cuestiones a corregir. Ecuador necesita golear a Curazao y para aquello los protagonistas aseveran que se requiere fortaleza mental en todo el grupo de jugadores. Los capitanes del equipo, Einer Valencia y Hernán Galíndez, dialogan frecuentemente con los más jóvenes. Así Ecuador deja atrás una dura derrota y ahora los futbolistas creen que pueden revertir la situación adversa por el primer resultado en el evento mundialista.
2: Te comparto tips para tener una mejor calidad de vida. Pon límites a las relaciones tóxicas. ¿Sabrías identificar un vínculo tóxico? No hablamos solo del plano afectivo, sino también esas ocasiones en las que, de forma constante, un familiar nos exige más de lo que podemos ofrecerle. Esa madre, hermano, tía, que nos manipula y nos hace chantaje emocional. O quizás tengamos un compañero de trabajo o incluso un jefe que nos coacciona o infravalora. Y aunque admitimos que lo que más nos daña es una relación afectiva tóxica, en cualquier caso son necesarios los límites. Esto implica, por tanto, aprender a identificar aquellas interacciones en las que, bajo motivos aparentemente justos, otra persona intenta defender sus intereses a costa de los nuestros.
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5: Consejos para hablar bien en público. Practica mucho más de lo que crees que es suficiente. Al menos 5 veces la duración de tu presentación y mejor si es con alguien de confianza que te diga qué tal lo haces. ¿Te imaginas un cirujano que fuera a operar de algo serio sin haber practicado antes? La práctica te da confianza y te permite concentrarte en el mensaje y en la audiencia, no en ti mismo. Maneja bien tu voz. Es tu mejor arma para hablar en público. Tienes 3 componentes, el volumen, el ritmo y el tono. Combina diferentes niveles de cada componente para dar una inflexión a tu voz que le haga interesante de seguir.
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1: La concejal María José López pidió informes sobre los estudios que se realizan para diferentes obras, en donde no se tiene claro cómo se ejecutan los proyectos.
2: Qué fácil que es para los directores responder así bien ligerito, sin que nadie le consulte más. Yo creo que es pertinente que nos den números y que nos digan cuáles han sido los avances, porque aquí no le están diciendo al ambateño que le está costando más del estudio. Si es que están haciendo un ajuste, no ha de ser porque pagaron lo que estaba contemplado en el estudio inicial. Yo quiero saber cuánto costaron los dos proyectos, tanto el de las riberas del río en su costo inicial, como cuántos incrementos existieron hasta este traspaso que están haciendo. Es súper alto, $190,000 en el caso de estudios y ambateños. Únicamente son estudios, papeles. No es un tema de que estén haciendo ahí el proyecto. Y de igual forma, en el centro de convenciones, a ver, se les hizo consultas y aquí parece que no escuchan o escuchan solo lo que les conviene, se les preguntó. La ubicación estuvo determinada en el parque industrial. Este consejo municipal ya prohibió que se coloque algo tan ilógico en el parque industrial. Queremos conocer si es que hay nuevas ubicaciones, cómo ha habido el avance del proyecto y por qué se ha incrementado, por qué están ajustando o liquidando con esos famosos nuevos productos con más dinero que le está costando al bolsillo de los ambateños. Y recalcar que en el tema del centro de convenciones, no es solamente esta administración la que ha hecho el estudio encaprichada. Hay varios estudios anteriores, hay un banco de proyectos que jamás se interesan por revisar. Entonces, no es decirle al ambateño que no están haciendo nuevos estudios y que no le está costando. Lamentablemente, la irresponsabilidad de planificar cosas por capricho y de no ejecutar absolutamente nada, le está costando en este momento a Ambato. Yo sí pido que el director nos especifique los dos proyectos.
0: Déjame contarte algunos tips que me enseñaron a ser más feliz. Ahora, ponte cómodo y disfrútalo. Expresa lo que sientes. Callar lo que piensas y sientes puede convertirse en una bomba de tiempo fatal. Es mejor hablar a tiempo que hacerlo por un impulso de ira. Cuando no estés de acuerdo con algo o tengas un problema, exprésalo. Esto evitará que te estreses y que lastimes con palabras hirientes a los que te rodean. No tengas miedo al fracaso. El fracaso es normal y necesario para crecer. Todo el mundo fracasa en algún momento de su vida. Lo importante es levantarse con más fuerza y seguir adelante. Recuerda esto siempre. Para alcanzar el éxito es necesario fracasar.
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2: Cultivar pensamientos positivos nos permitirá tener una vida feliz y en armonía con los demás. 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
1: Varía con los vegetales. Añade vegetales diferentes a las ensaladas. No te quedes con la lechuga y el tomate. Prueba poner apio, pepino, remolacha, nabo y jengibre. Los vegetales aportan más sabor y color junto a fibra.
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